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0: 7 de la noche, 3 minutos, cosas que usted tiene que saber y Bésame le informa. Oiga, ¿sabe usted qué es la velada del año? La velada del año es uno de los eventos masivos de boxeo más importantes del mundo digital, organizado por el gran Ibai Llanos desde el 2021, donde creadores de contenido, streamers y demás personalidades de las redes sociales se enfrentan en el ring acompañados de actuaciones musicales de primer nivel. Recordemos que han ido artistas de la talla de Anuel, de Eladio Carrión, de Nicki Nicole. Se espera que hasta Shakira pise este escenario. Se rumora que podría estar la colombiana, la barranquillera. Pero bueno, esperemos mañana a ver, porque siempre hay sorpresitas. Su popularidad se debe a la combinación de deporte, música y entretenimiento digital en un solo evento, logrando romper récords de audiencia en Twitch en varias ediciones consecutivas. En la quinta edición, que tuvo lugar en 2025 en el estadio La Cartuja de Sevilla, más de 80.000 personas se dieron cita y se alcanzó un pico de alrededor de 10,8 millones de espectadores simultáneos durante la transmisión en vivo, convirtiéndose en una de las emisiones más vistas en la historia de la plataforma. Entonces, ¿cuándo es la velada del año 6 y dónde la pueden ver en vivo? Bueno, la sexta edición se llevará a cabo este sábado 25 de julio en el estadio La Cartuja de Sevilla. El evento está programado para comenzar a las 7 de la noche, hora española, o sea que más o menos aquí vendría siendo la 1 de la tarde, y como no ha sido costumbre, se extenderá hasta, y como nos tiene acostumbrados, se extenderá hasta la madrugada. Para quienes no puedan asistir de manera presencial, el evento será transmitido de manera gratuita a través de los canales oficiales del streamer Ibai Llanos en Twitch. Entonces, si mañana no tiene nada que hacer, se toma un cafecito con azúcar o sin azúcar, una gaseosita, unas crispeticas y nos sentamos a ver la velada del año. Lo sigo aquí acompañando y leyendo en el WhatsApp 320-8888-886. Nos dicen por aquí, hola, el café con azúcar, por favor. Claro que sí. Reportando sintonía, Barrio Las Delicias. Con azúcar, me gusta a mí. Dice Olinda 2, o sea, sin azúcar. Buenas tardes, ¿cómo estás? Mi Dios te bendiga, bendiciones para ti. Un poco triste porque Parodi no me complace. ¡Ey, Parodi! ¿Cómo así, hermanito? Parodi te va a complacer. Lo que pasa es que tiene que ser en un espacio indicado para eso, ¿no? Aquí dice, depende de la edad que uno tenga. Oiga, sí. O sea, depende de la edad, uno toma con azúcar o sin azúcar. Depende de la edad y las condiciones médicas también, ¿no? Que a veces no acompañan. Saludos al hombre del amor, César. Un saludito, César. Bueno, aquí los estoy acompañando. Síganme enviando sus mensajes al WhatsApp 320-8888-886. Mientras tanto, yo los dejo con más música. En esta tanda tenemos, oiga, una canción que está sonando muy fuerte. Es nueva, los invitamos a que la escuchen. Se llama Amor de los 90 de Bacilos. Solamente tú de Pablo Alborán. No dejemos que muera el amor de Boys to Men. Para amarnos más de Manuel Mijares. Y a escondidas de Marisela. Y no se me mueva, no se me mueva de ahí, que ya continuamos con más de Última Edición. 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

7:23 minutos y les tengo esta noticia. Mire, Bad Bunny finaliza su gira mundial con un récord de 467 millones de dólares. Hágame el favor. El miércoles 22 de julio, bueno, eso fue antes de ayer, Bad Bunny ofreció el último concierto de la gira mundial. Debí tirar más fotos. Según las cifras publicadas por Billboard VoiceScore, recaudó 467,5 millones de dólares. Oiga, que me den solo el 0,5, yo no me pongo rabioso. Y vendió 3,1 millones de entradas en 55 conciertos, estableciendo varios récords en el proceso. Hágame el favor. Oiga, Bad Bunny, que bueno, ha sido bastante polémico porque raperos puertorriqueños lo han comparado con el gran Michael Jackson. Bueno, pero entiendo yo que lo comparan a nivel de ventas, pero a nivel de talento, pues es bastante dispareja la conversación, ¿no? Bueno, yo lo sigo acompañando y lo sigo leyendo aquí al WhatsApp. Por favor, mándenme su saludito, si tiene alguien a quien enamorar, si me quiere contar un chiste, oiga, usted mándeme el mensaje que yo se lo leo aquí en vivo en Última Edición. Bésame, por aquí tengo saluditos, me dice en sintonía desde Puerto Colombia, Ricardo La Torre 24/7. Oh, saludos Ricardo, saludos desde Puerto Colombia, nos escuchan. Buenas noches, bésame, les escribo desde Banco Magdalena, Ciudad Imperio de la Cumbia. Le gusta con azúcar,

0: ¡Qué bella programación! ¡Muchas gracias! Aquí nos dice Felicidad Guzmán. Buenas noches. En sintonía de Última Edición, Bésame. La emisora que enamora, Felicidad Guzmán y Danis Vides desde el Carmen de Malambo. Saluditos, un abrazo y un besito a todas las personas que nos escuchan desde el Carmen de Malambo. Saludos desde Villasol, nos escribe Jorge Meriño. Un saludito, Jorge. Bueno, y continuamos con más música. Con más música de la buena. Venimos con una tandita bastante buena, ¿no? Dice, el alma al aire, Alejandro Sanz. A continuación, se me escapa el alma de Amaury Gutiérrez, canción sota. Colgando en tus manos de Carlos Baute y Marta Sánchez. Traición a la mexicana de La Zimbabue. Y No podrás de Cristian Castro. No se me vayan a ir, que continuamos con más de Última Edición, Bésame.
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0: 7:26 en Bésame.
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7:48 y vamos a leer aquí un saludito muy particular que me llegó de alguien por aquí que no quiere que digamos su nombre. Dice, un saludo a Wilmar San Juan de su amor bonito. No digas mi nombre. Ja, ja, ja, ja. Ay, no digas su nombre. Oye, Ana, pero... No, mentira, no se llama Ana, no me equivoqué, no se llama Ana, les estoy tomando el pelo, aunque yo no tengo mucho de eso. Rosemary nos dice, Rosemary, saludos, bésame desde Peluquería Coqueta, uy, Rosemary en Las Gaviotas, y nuestro vigilante César. Oye, Rosemary, una pregunta, o sea, que si yo llego a esa peluquería, ¿me coquetean? ¿Así es la cosa? Bueno, no sé, ahí me comenta. Mire, cosas que usted tiene que saber y Bésame le informa. Casas Distritales de Cultura fortalecen su oferta de formación artística con una nueva sede en la Casa del Carnaval. La Alcaldía de Barranquilla, a través de la Secretaría Distrital de Cultura y Patrimonio, continúa fortaleciendo el acceso a la formación artística y cultural con la apertura de una nueva sede del programa Casas Distritales de Cultura en la icónica Casa del Carnaval. Imagínese usted estudiar música en la Casa del Carnaval, qué cosa tan bacana. Gracias a una alianza estratégica con el Carnaval de Barranquilla. Si usted no sabe qué son las casas de cultura, pues son espacios diseñados para que usted, el que quiere estudiar de pronto música o el que quiere estudiar artes escénicas o danzas, pues pueda ir gratiniano, como nos gusta a nosotros, gratiniano a estudiar. O sea, que no hay excusa si su hijo quiere ser un gran artista, un pintor, por ejemplo, pues lo puede inscribir en las casas de cultura. Esa es una gran ventaja que, por ejemplo, en mi época, yo que soy músico y siempre quería estudiar, pues no había. Hoy usted tiene acceso a todo esto. Bueno, y seguimos con más saluditos. Aquí dice, en sintonía con Bésame, NOZ705 Clay Smith, Radio Apasionada. Nos dicen, full sintonía, saludos desde Alameda del Río, Dargelis y Gustavo. Un saluditos para todas las personas que nos escuchan desde Alameda y en especial a Dargelis y Gustavo que nos tienen allá amplificando. Oiga, qué bien, mire, y continuamos con más música, más musiquita. Viene Causa y Efecto de Paulina Rubio, Tacones Rojos de Sebastián Yatra. Vamos a unos pequeños mensajes comerciales y volvemos con Bella de Ricky Martin. Carta de Laura Pausini y Amor de Mujer de Camilo VI. No se muevan, que continuamos con más de Última Edición Bésame.

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0: 8 de la noche, 13 minutos, cosas que usted tiene que saber y Bésame le informa. ¿En cuánto subiría la gasolina si aprueban la nueva reforma tributaria de Petro? Sería un duro golpe para el bolsillo. Los cambios tributarios propuestos por el gobierno para los combustibles podrían traducirse en un incremento acumulado de 1.942 pesos por galón en la gasolina corriente y de 1.331 por galón en el ACPM al cierre de 2028. Según los cálculos del gremio Somos Uno, organización que representa a las estaciones de servicio del país. El gremio advirtió que, además del impacto sobre los consumidores, la iniciativa tendría efectos sobre transportadores, productores y la sostenibilidad financiera de cientos de estaciones de servicio. Pero bueno, me dirán ustedes, hombre del amor, al grano, como dijo el dermatólogo, al grano. Bueno, David Jiménez Mejía, vocero gremial nacional de Somos Uno, sostuvo que de aprobarse el proyecto en su forma actual, el primer ajuste se produciría el 1 de enero de 2027. En esta fecha, la gasolina corriente subiría a unos 860 pesos por galón. Entonces va a pasar de 16.291 a 17.151 pesos, mientras que el ACPM aumentaría 841 pesos hasta alcanzar los 12.417 pesos por galón. Bueno, la gasolina sube, que sube, que sube. Uy. Bueno, esto sí nos va a pegar un poquito duro, Pero bueno, mire, seguimos con más saluditos. Aquí les recuerdo que tenemos nuestro WhatsApp librecito para que usted nos envíe su mensaje, sus saludos al 320-8888-886. Nos dice por aquí, saludos a Bésame desde JUQ761 de Villa Olímpica. Un saludito, mándanos tu nombre, por favor. María Vuelvas Castillo, aquí te leí en el WhatsApp. Saludos desde Alameda del Río, Wilmar San Juan desde Puerto Colombia, saludos a todas las personas que nos están escuchando desde Puerto Colombia. Oiga, y si me permiten ustedes oyentes y mi querido estimado director Guillermo Escalante, quiero robarme un poquito de espacio para darle un saludito a Freya Sofía Ahumada Sotomayor. Freya Sofía es mi bebé de un año, ¿sí? Lo cumplió hace ya casi un mesecito, el 4 de julio, cumplió mi bebé un año y quiero decirle que la amo y le doy un beso. Y es más, de parte de Bésame, si usted me está escuchando en estos momentos y tiene a su hijo al lado, quiero que haga una cosa, quiero que vaya y le diga cuánto lo ama y le dé un besito. De parte de Bésame, hágalo, sin ningún compromiso, hágalo, que yo sé que eso nunca está de más. Oiga, uno cómo ama a los hijos, de verdad que sí. Y seguimos con más música. Es más, les tengo una tanda y les tengo para que escuchen una canción que está nuevecita, recién salida del horno. Antes que el tiempo se vaya. Perdón, no. Esa no es la que viene ahora. La que viene ahora se llama... permítame por aquí. Se llama Antes que el tiempo se vaya, sí, de Fonseca con el señor Juanes. Sí. A continuación, La Flaca de Jarabe de Palo. Después vendría Me Quedaré Solo de Amistades Peligrosas. Continúa Una Flor de Andrés Cepeda. Y por último, en esta tanda, Mi Bombón de Cabas. Oiga, ¿ya le dio el besito a su hijo? ¿Ya se lo dio? Bueno, entonces ahora también dele pollito. 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

8:36, cosas que usted tiene que saber y Bésame le informa. Oiga, Barranquilla se conecta con Europa. La ruta directa a Madrid inicia el 18 de diciembre. Muchos me dirán por ahí, hombre del amor, pero aquí, de aquí siempre hemos podido ir a Europa. Sí, pero antes había que hacer escala en Bogotá para poder realizar el viaje. Ahora desde Barranquilla ya tenemos viaje directo a Madrid desde el 18 de diciembre. Barranquilla y Madrid estarán conectadas con vuelos directos a partir del 18 de diciembre. AI Europa iniciará la operación entre Madrid y Barranquilla con 3 frecuencias semanales, lunes, viernes y domingo. Un paso más para seguir acercando nuestra ciudad a los grandes mercados internacionales. Seguimos posicionándola como un destino estratégico para el turismo, los negocios y la inversión. ¡Qué bien, hombre! Que siga el desarrollo para Barranquilla. Estas son buenas noticias para nuestra ciudad. Oiga, quiero saludarlos al WhatsApp. Quiero que me manden sus saluditos. Quiero que me manden dedicatorias. Quiero que me manden sus mensajes secretos a sus parejas. Aquí estoy para acompañarlos y para leerlos. Y atención. Atención, Barranquilla y el mundo. ¡Hey! Vamos a hacer una dinámica, ¿sí? Para comunicarme con ustedes al WhatsApp. Tengo una palabra secreta. Una secret word. Los primeros que me escriban al WhatsApp con la frase "yo quiero la palabra secreta" recibirán la palabra del día. Entre todos los que me participen, voy a elegir uno para enviarle un saludo al aire y un pequeñito premio. Un pequeñito premio. Escríbame ahora la frase "yo quiero la palabra secreta". Escríbame al WhatsApp.

0: sígame escribiendo, aquí los estoy esperando. Yo quiero la palabra secreta al WhatsApp 320-8888-886.
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0: Listo, entonces ya tiene la palabra secreta. Listo. Entonces, ¿qué va a hacer ahora? ¿Qué va a hacer ahora? Mire, la va a usar en una frase muy creativa y divertida en la que también tenga la palabra o la frase última edición, bésame. Usted va a usar esa palabra que yo le estoy dando aquí, la palabra secreta, ¿sí? Y la va a combinar con la frase última edición, bésame. Y se va a formar una frase bien creativa. Se va a imaginar usted una frase bien creativa. Y el que me... Bueno, yo voy a ser el juez. Y la frase que me parezca más... más estructurada, más bonita, más creativa, pues yo le voy a dar un pequeñito premio.

¿Ya la tiene? ¿Todavía no? Les doy un chancecito más. A ver. Quiero la frase. Si usted acaba de llegar, si usted apenas está sintonizando la emisora, mire, les tengo una dinámica. Los primeros que me escriban al WhatsApp con la frase "yo quiero la palabra secreta" recibirán la palabra del día. Entre todos los que participen, yo le voy a dar un regalito a uno. Al que haga la mejor frase con la frase secreta, con la palabra secreta y el nombre del programa, que es Última Edición Bésame.

0: Bueno, aquí ya tengo varias. Tengo varias frases. A ver. Voy a escoger. A ver, voy a ponerme a leer. Voy a hacer la tarea juicioso. Lo tengo. Tengo el ganador. Dice, voy a nombrar la frase y luego el nombre de la ganadora. Bueno, ya avisé que es una ganadora. Dice, estos labios saben al bombón que salió en última edición. Uy, me sonrojé. Milena Rodri. Milena Rodri, muchas gracias, mi amor. Eres la ganadora y te acabas de ganar una dedicatoria. Dime una canción que quieras que yo te complazca y te voy a complacer en el próximo bloque de música. Porque ahora, ¿qué viene? Ahora viene Mi Tierra de Gloria Estefan, El Noa Noa de Juan Gabriel, Matador, Los Fabulosos Cadillacs, Que No Me Pierda de Diego Torres y Agüita de Coco de Kany García. Y no se muevan. ¿Por qué? Porque continuamos con más de Última Edición Bésame.
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0: Son las 9 de la noche con 9 minutos. 9 de la noche con 9 minutos. Cosas que usted tiene que saber y Bésame le informa. Oiga, este domingo 26 de julio, miles de jóvenes barranquilleros tendrán una de las jornadas más importantes de su vida académica. Un total de 22.220 personas fueron citadas para presentar las pruebas Saber 11 en 45 sedes distribuidas en distintos puntos de la ciudad. Entre los convocados se encuentran 11.316 estudiantes de grado 11 de las instituciones educativas oficiales de Barranquilla, quienes llegan a este examen tras varios meses de preparación y acompañamiento académico orientados a fortalecer sus competencias en áreas clave. La evaluación aplicada por el ISFES es uno de los principales referentes para medir los conocimientos adquiridos durante la educación media y constituye una herramienta fundamental para el acceso a programas de educación superior. Bueno, ¿están preparados? Yo sé que me están oyendo muchos de los que van a presentar este examen. Les pregunto, ¿están preparados? Bueno, oigan y miren, tenemos otro bloque musical. Quiero agradecer a todos los que participaron en la dinámica de la palabra secreta. Tenemos a la ganadora Milena Rodri, quien en este bloquecito pues va a tener su canción, va a tener su premio. Ella se ganó ese derecho de poder elegir una canción para escuchar en este momento. Entonces, en este bloque vamos a empezar con la canción de mi querida Milena Rodri, que se llama Déjame en paz, de Amaya Saizar. Luego continuamos con Antología de Caricias, de Altamira Banda Show. Continúa Acaríciame, de María Conchita Alonso. Luego continuamos Para Tenerte Otra Vez, de Chayanne. Y cerramos este bloque musical con Sirena, de Sin Bandera. Oiga, no se me mueva, que ya continuamos con más de Última Edición. Bésame.
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0: 9:34 y así llegamos al final de Última Edición Bésame. Gracias por permitirme acompañarte durante este tiempo, por abrirme un espacio en tu noche y por hacer de la música el mejor puente para compartir emociones. Recuerda que siempre habrá una canción para acompañar tus mejores momentos, levantarte con ánimo en los días más difíciles o recordarte a esa persona especial. Descansa, cuídate mucho y que esta noche esté llena de paz, buenos pensamientos y sueños bonitos. Yo soy el hombre del amor y fue un verdadero gusto estar contigo aquí en Bésame Última Edición. Hasta la próxima. Nos vemos y recuerda quedarte sintonizando la muy buena programación de Bésame Radio.
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1: Esta canción se llama Mi Eterno Amor Secreto.

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0: Gracias. Muchas gracias.
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0: Ay. Muy buenos días, familia Bésame Radio. ¿Quiénes están por ahí en sintonía? Buenos días, queridos oyentes de Bésame, la familia y la emisora más apasionada y romántica. Hasta ahora de la mañana me encanta, me da mucha alegría, mi corazón salta de estar aquí acompañándolos, saludándolos, siendo las 7 de la mañana con 10 minutos. ¡Ay! ¡Bálalo!
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0: Juan Luis Guerra llega a animarnos en esta mañana de sábado con su canción Bachata en Fukuoka y yo quiero saludarlos, quien está por aquí conectado. Megan, saluditos al WhatsApp de Bésame 320-88-88-886. Mis queridos oyentes, de verdad les deseo que en este nuevo día, en esta nueva mañana de sábado, lleguen recargados de bendiciones, oportunidades, momentos que les recuerden lo valiosa que es la vida, que vale la pena vivirla, disfrutarla con todo, con tristezas, con alegrías, con amor, con desamor, con todo vale la pena. Así que espero que amanezcan agradecidos en sus corazones por la familia hermosa que tienen, por el esposo que tienen, la esposa que tienen, por el trabajo también, agradecer por la vida, la salud. Es un nuevo día, sí, pero tú puedes hacerlo diferente. Recuerda que tú debes luchar por tus sueños, solo tú. Nadie lo va a hacer por uno. Uno es el que tiene que ir a luchar, levantarse con ganas, con temple, con berraquera, salir adelante. Y yo sé que tú lo puedes lograr. Eso, ya se me van reportando. Me dice Nati, te imagino con una sonrisa gigante. Gracias por acompañarnos hasta hora de la mañana. Me dice Jacqueline, bendiciones desde Soledad. Buenos días, Nati. Gloria Molina se reporta. Sintonía desde muy temprano. Ella está desde Los Olivos. Bendiciones. También me está saludando por aquí, buenos días, mi niña linda, bendiciones para ti, Angie Peña, siempre en sintonía. Muy buenos días, Dios los bendiga, Yaelis desde el barrio La Sierrita. Quiero mandarle un saludo muy especial a mi tía Nay, que la amo mucho. Estamos en sintonía. Preciosa, me envían una fotografía hermosa aquí, unas niñas, princesas, están escuchando Bésame Radio desde el barrio Ciudadela 20 de Julio, sintonía total con Bésame. Esa es la actitud de sábado. Esta canción me encanta. Hola Nati, excelente día para todos, me dice John Camacho, le saluda, siempre en sintonía con Bésame. Buenos días mi Nati, ¿cómo amaneces? Elsa Huelvas Firme, querida Elsa, un abrazote para ti. Amanecemos felices, contentos, agradecidos. Dice buenos días, ya estaba extrañando que no escuchaba a nadie, ¿qué pasó en Bésame? Me dice Carolina Díaz, mi bella Caro, aquí estamos. Buenos días, Nati, reportando sintonía, mi bella Marta Múnera Fernández desde el conjunto Acandí. Buenos días, preciosa Nati, bendiciones para ti en sintonía desde tempranito. Te mando un beso enorme, me dice por aquí Maye. Un besote también para ti, me encanta que están ahí ya reportándose. Amén. Mi querido Henry desde su TDB 910, besos. Yo ya estaba extrañando a mis amigos conductores. Que me digan firme, Nati, aquí con Bésame Radio. Bendecido día. Buenos días, Nati, en sintonía desde Baranoa, territorio Bésame. Qué bacana tu compañía, Auri. Aquí acompañándoles. Buenos días, mi querida Nati. Me dice mi bella Consuelo, desde el barrio Villaflor, fiel oyente de Bésame. Y Consu, que siempre está ahí, firme. Buenos días, en sintonía desde el barrio Las Nieves. Territorio Bésame, me escribe el soldado fiel oyente, barranquillero loco. En sintonía, ¿quién más anda por aquí? A ver, hola, feliz día, Nati. Está Samuel, te deseo un feliz día a todos los oyentes también. Aquí desde el centro de Barranquilla. Ay, un besote gigante para toda mi gente hermosa que trabaja incansablemente en el centro de Barranquilla. Llegan más saluditos. Mi bella Rina Flores me dice, hola Nati, presente, buenos días. Ya enseguida seguimos con más saluditos. Vamos a disfrutar ahora sí la canción de Bachata en Fukuoka de Juan Luis Guerra. Ya seguimos con los saluditos. No se me vayan, no se me vayan. tú escuchas Bésame.

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1: En tu radio y en tu corazón, bésame. 7 de la mañana con 22 minutos. Nuevamente los voy saludando. Muy buenos días, familia Bésame Radio. Gracias por acompañarnos, por conectarte aquí con nosotros en los 88.6 FM. También a nuestra audiencia internacional, que siempre está con nosotros en www.besame.fm. Allí nos puedes escuchar desde cualquier lugar del mundo, del planeta. También descargando la aplicación de Bésame Radio en tu celular para que nos lleves a todas partes. Te acompañamos a tu trabajo, te acompañamos en tu ruta, te acompañamos mientras haces el almuerzo, mientras estás en la casa haciendo oficio, mientras estás simplemente pensativo, tirado en la camita, los que están todavía arrunchados, ¡qué delicia! Ahí escuchando Bésame, dejándote contagiar por la música romántica de Bésame Radio. Y como dice Guillo, nuestro director, con esta energía chéverita, porque todos somos chéveritos, buena onda, bacanos, positivos. 7 de la mañana con 23 minutos, les voy contando que el día de hoy Barranquilla amanece con una temperatura de 31 grados centígrados. La probabilidad de precipitaciones para el día de hoy sábado en Barranquilla es del 65% durante el día y del 63% a lo largo de la noche. La nubosidad el día de hoy será del 66% en el transcurso del día y en la noche será del 70%. La temperatura se pronostica un máximo de 35 grados y un mínimo de 26 grados el día de hoy. Las ráfagas de viento alcanzarán los 39 kilómetros por hora en el día y los 28 kilómetros por hora en la noche. Se esperan leves precipitaciones para que estén preparados. Sabemos que el clima también es relativo, pero vale la pena la advertencia. Dice precipitaciones del 45% y hoy tendremos una humedad pesada del 73%. ¡Uf! En temas de clima, activan plan de contingencia ante posible impacto del cambio climático en el departamento del Atlántico. La inminente llegada del fenómeno del Niño, recordemos sequías, podría generar temperaturas elevadas y periodos de sequía en el departamento. Pronostican lluvias y alta sensación térmica para Barranquilla este fin de semana. El tránsito de varias ondas tropicales por el Mar Caribe va a tener una incidencia en el aumento de las precipitaciones para los próximos días en el departamento del Atlántico, especialmente en la ciudad de Barranquilla. De acuerdo con el reporte del Instituto de Hidrología, Meteorología y Estudios Ambientales, el IDEAN, se prevén lluvias moderadas. Fuertes, algunas con tormentas eléctricas para las finales de la tarde del día domingo. Ante este panorama, el instituto emitió diferentes alertas en el Mar Caribe colombiano. Dice, se mantiene una alerta naranja por fuertes vientos y oleaje, así como otra por tiempo lluvioso en el suroccidente del Atlántico. El pronóstico para la ciudad de Barranquilla incluye condiciones de humedad muy alta, sensaciones térmicas muy altas, y en este sentido se esperan temperaturas máximas de 35 grados centígrados. Calorcito sí hay, húmeda sí hay. Lluvias, se prevé que como que sí. Seguimos con los saluditos. Dice, buenos días, Nati, hermosa, bendiciones para todos en Bésame. Nos saluda Leonardo en sintonía total con Bésame. Eso, hola Nati, te estaba extrañando, muy buenos días. Mi querido Wilfrido Acosta, yo también siempre los extraño. Hola Nati, buenos días. Me envían una hermosa mariposa, qué belleza esos animales. Y su moraleja de la metamorfosis, siempre podemos transformarnos. Dice Nati, buenos días, bendiciones, William Osorio en sintonía. Nati, feliz día desde La Alboraya reportando sintonía. Es imposible no iniciar esta mañana feliz, contenta con ustedes, porque toditos me dicen, Nati, feliz día, bendiciones. Ah, más bendecida no puedo estar, ¿verdad? Y querida por todo ese cariño tan precioso de nuestros oyentes. Ustedes son los protagonistas en Bésame Radio siempre, todos los días. Llega Robbie Williams con su canción Ser Mejor. Andrés Cepeda con Me Voy. Alejandro Fernández. Sí, Alejandro Fernández con su canción No Se Me Hace Fácil. Cristian Castro con Si Tú Me Amaras. ¿Y Si Tú Me Amaras qué? Ámame, aquí en Bésame Radio.

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7:43 aquí en Bésame Radio y en todo el territorio nacional. Siguen llegando nuestros oyentes que desde muy tempranito nos vienen acompañando. Dicen buenos días, Nati, aquí reportando sintonía el jazz desde la cafetería Manantial en el centro de Barranquilla, laborando. Hola Nati, buenos días, bendiciones. Saludos para la señora Yolanda de parte de Jimmy Poinson que nos acompaña en sintonía. Nati, feliz y bendecido día. Te saluda desde la chinita Aracelis y Karen Miranda, territorio Bésame. Nos escriben también, dice buenos días, bendiciones. Mi bella Nati, activa 24/7. Angie Peña, Erasmo Pastor, siempre acompañando a Bésame. Es verdad. Buenos días, muy buenos días. Nati desde Barranquilla, José Eduardo Hernández desde Móvil 244 de Marsol. Adictos a Bésame. Mi bella Elsa Huelvas me comparte una linda foto. Dice, Nati, mira mi pequeño jardín. ¡Qué preciosura! Quisiera tener esa habilidad tuya, mi querida Elsa, para cuidar y poner así de lindas las plantas. Yo también tengo dos plantitas en la casa y son mi adoración. ¡Qué belleza esa foto! ¡Ay, no! ¡Qué preciosura! Está esa terracita de las planticas está como para sentarnos ahí a tomarnos un cafecito. Relajadas. Saludos, Nati. Armando Cepeda de La Hoz. Escribe desde Tubará, territorio Bésame. Nati, buenos días en sintonía. Soy Samuel. Siempre acompañando a Bésame. Mi bella Gladys dice, buenos días, niña Nati, feliz día, compláceme porfa con la despedida de Raúl Santi desde Doña Manuela Soledad. Gladys, casualmente está en programación esa canción. 7:45, anuncian nuevos desvíos y cambios viales por cierres en la calle 72. Los usuarios tendrán 4 rutas alternas para programar sus recorridos por el norte de la ciudad. También hay una vía que pasará a doble sentido mientras se ejecuta la restricción vial, para que estén muy atentos mis amigos conductores. La alcaldía de Barranquilla dio a conocer que habrá cierres totales en la avenida Shakira, antigua calle 72, entre las carreras 47 y 48, por obras de modernización del sector a partir de este fin de semana. En este sentido, la administración implementará las siguientes rutas alternas. Párale bolas. Si te desplazas norte-sur por la calle 72, tienes que girar a la izquierda en la carrera 49. Toma la calle 70 hacia el sur y retoma la calle 72 a partir de la carrera 45. Además, aquellos usuarios viales que se desplacen en sentido occidente-oriente por la carrera 47 deben tomar la calle 74 hacia el norte, girar en la carrera 52 y continuar hacia el oriente. Posteriormente deberán tomar la carrera 50, calle 69 y retomar la carrera 47 o también la 49. La administración distrital reiteró también que si te desplazas en sentido oriente-occidente por la 48, por la carrera 48, toma la calle 69 hacia el norte, gira en la 50 y continúa hacia el occidente. Durante esta implementación de los cierres en la calzada, algunos sectores del corredor vial pasarán a doble sentido. ¿Cuáles son los que pasan a doble sentido? Bueno, dice, en doble sentido y con solo acceso a predios, está la carrera 47 entre calles 74 y 70. El distrito también mencionó que siguen trabajando para mejorar la infraestructura vial de la avenida Shakira con una mejor movilidad para todos los vehículos y que por eso se está presentando este cierre vial. Seguidamente mencionó también que invitan a los actores viales a ser pacientes, a atender las indicaciones de los orientadores y autoridades, a ser tolerantes y a respetar las señales de tránsito y los límites de velocidad. También los invitan a no invadir el carril contrario y a no bloquear las intersecciones. Si ustedes, mis amigos conductores, necesitan esta información de cuáles son los cierres viales que se están presentando y las rutas alternas para que usted no se estrese, para que usted no se altere, yo le comparto esta información. Tranquilo, tranquilo, tranquila.
Amiga conductora, amigo conductor, tranquilo que le comparto esta información de los cierres viales que habrá por este fin de semana en la calle 72. Me escriben al WhatsApp 320-88-88-886. Me dicen, Nati, cierres viales o calle 72. Y ahí les comparto esta información porque siempre es un poquito enredado. Me dicen, buenos días, Nati. ¿Cómo estás? Bendiciones. Lucy Garrido en sintonía. Saludos desde Bogotá. Está Sergio Antonio Hidalgo Maldonado. Saluditos, mi querido Marcos Torres, Marquitos Torres. Dice, gracias, Nati, por tu agradable compañía. Bendiciones. Nati, buen día. Bendiciones. Reportando sintonía en la F08 de Futuro Express. ¿Quién? El oso maravilloso. Así dice él, el oso maravilloso. Bendiciones para todos nuestros oyentes, se van reportando también desde el territorio de Baranoa, territorio Bésame. 7:49, ya, seguimos con los saluditos. Me encanta que estén ahí siempre activos, ya, créanme que yo los leo toditos, toditos los leo. Llega Félix Valiente con su canción, Por Temor Aún No. Félix Valiente, Álvaro Torres con su canción Buenos Amigos. Los de Adentro con su canción Nubes Negras Sin Bandera, en esta no, y Sopra Contrariar con Cuando Se Acaba el Placer. 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
2: 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Da la hora en Bésame, 8:20. Y siguiendo con buena información, siendo ya las 8:20, recordemos que hoy juega el Junior de Barranquilla. Hoy sábado 25 de julio juega el Junior a las 8:15. Estará jugando en el estadio Manuel Murillo Toro. El Junior de Barranquilla inicia hoy el camino en busca de un histórico tricampeonato del fútbol colombiano. Los Tiburones visitan esta noche a Deportes Tolima en el estadio Manuel Murillo Toro en Ibagué. ¿A qué horas? Hoy a las 8:15, por si usted quiere apoyar al Junior de Barranquilla, ahí está. El técnico uruguayo dejó claro el objetivo de este semestre. Dice, vamos a defender el título y hasta que no nos saquen el cinturón, hasta que no nos noqueen, nosotros somos bicampeones. Junior no contará con varias piezas claves por suspensión y trámites médicos. Entre ellos no contará con Francisco Friedrichski, Pablo Ortiz, Mauro Silveira, tampoco estará Luis Fernando Muriel, Jesús Rivas, anda el goleador, Jesús Rivas tampoco, Teófilo Gutiérrez y Brian Castrillón tampoco estarán. Vuelve a las canchas Deiber Caicedo, quien regresa a la convocatoria tras un año de ausencia por lesión. En el arco, Jefferson Martínez tomará el lugar del sancionado Silveira. Estreno en el banquillo técnico de Sebastián Oliveros, reemplazará a Lucas González. Novedades en la cancha como el portero Miguel Ortega y el delantero Jorge Cabezas Hurtado por parte del Tolima. La última vez que Junior visitó Ibagué fue el pasado 16 de diciembre con victoria rojiblanca 1-0, gracias a un gol de José Enamorado. 8:22. Ya me hace falta mi cafecito, ya enseguida me lo voy a hacer. Yo misma me hago el cafecito, ya me activo de nuevo. Sintonía con Bésame Radio, me dice, por aquí está con nosotros Rubén desde Las Nieves. También Maribel Torres dice, Nati, bonito día para ti, 24-7 con Bésame desde la ciudad de la 20 de julio. Saludos desde el conjunto residencial Agapantos 1, Sergio Antonio Hidalgo Maldonado en sintonía. El 448 de Cochofal también dice sintonía, un besote. ¡Mua! Sergio Gutiérrez también me dice, Nati, buenos días, bendiciones desde La Chinita, territorio Bésame. Giovanni también dice, hola Nati, buenos días, ¿cómo amaneciste? Que Dios te bendiga, amén. En este lindo y hermoso sábado, bendecidos para todos los oyentes de Bésame Radio. El señor José Navarro también dice, good morning, me compartió una hermosa postal de una florecita, qué bello. 8:23 y los invito a escuchar la nueva canción de Morat. Se llama Lo Poco Que Yo Quiero, junto a Silvestre Dangond. Luego Karol G con su canción Milagros, Servando y Florentino con Si Yo Fuera Tú, Yuri, Maldita Primavera y Toda Mujer de Cara Metado. 8:23, tú escuchas la mejor, la más apasionada, la de los corazones enamorados. 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
1: Bésame, son las 8 de la mañana con 43 minutos. Les cuento que este domingo 22.220 estudiantes de la ciudad saldrán a las aulas para presentar las pruebas Saber 11 en 45 sedes habilitadas a lo largo de las 5 localidades. De los más de 22.000 jóvenes que presentarán este examen, 11.316 pertenecen a colegios oficiales del distrito. El alcalde de la ciudad de Barranquilla destacó el compromiso de los jóvenes y resaltó que este examen marca el inicio de una nueva etapa para posicionar a Barranquilla como referente nacional. La Secretaría de Educación implementó este año los programas Camino a la Excelencia y Nuestra Ruta a la Excelencia, enfocados en reforzar competencias básicas en colegios oficiales. Barranquilla se consolida con un total de 16 instituciones educativas oficiales ubicadas en la máxima categoría de desempeño. Así que este domingo, muchos éxitos a todos nuestros estudiantes en sus pruebas Saber 11. Saluditos, se reporta por aquí, está César Celis en sintonía fiel con Bésame Radio. Mi querida Angie Peña dice, saludos mi Nati. También dice, hola, bendiciones, Dani, en sintonía con Nati en Bésame. Buenos días, los saluda su amigo Enid Ochoa desde mi hermosa Barranquilla. Mil bendiciones para todas, querida Nati. Buenos días para ti también, un abrazo. Ya seguimos con los saluditos que van llegando ahí a nuestro WhatsApp. Llega Santiago Cruz con su canción Baja la Guardia, María, se me acabó el amor. Seguido de OV7 con No Me Voy y Cani García con Confieso. Y me regalan una cortita pausa. 2 minutos con 25 segundos y seguimos aquí en Bésame.

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1: Nueve de la mañana con 4 minutos. Buenos días para aquellos que apenas se van conectando con nosotros. Ahí me van llegando sus saludos al WhatsApp de Bésame 320-88-88-88-6. Me dicen, buenos días, Nati, reportando sintonía. Haidit Pérez desde el Manantial, territorio Bésame. Buenos días, Nati, ya lista para salir. Voy con la energía al 100%. Voy para el zoológico de Barranquilla como voluntaria, nos dice Eunice Suancha Ávila, pero qué preciosura esa noticia, espectacular. Ayudar siempre a estos seres tan maravillosos, tan nobles, los animalitos. Un bonito, muy bonito lugar y además un super plan de fin de semana ir al zoológico de Barranquilla. Hola Nati, bendecido día, reportando la sintonía, siempre conectada con la mejor Bésame Radio desde el barrio Las Nieves, territorio Bésame. En más noticias e información, imputan a exfuncionario del Ministerio de Defensa por contrato para mantenimiento de helicópteros MI-17. También fueron judicializados Carlos Marín Uribe Forero y James Lester Montgomery, ciudadanos estadounidenses. La Fiscalía General de la Nación imputó ante un juez de control de garantías al exdirector de logística de la Dirección de Contratación Estatal del Ministerio de Defensa, el señor Heber Arnulfo Buitrago, por su presunta intervención en las irregularidades detectadas en el contrato de diciembre del 2024 para el mantenimiento de helicópteros rusos MI-17 del Ejército. Según el ente acusador, entre septiembre y diciembre del 2024, el proceso contractual habría sido direccionado a favor de la empresa que representa James Lester Montgomery mediante una modalidad de contratación que no era procedente. Por su parte, habrían participado en reuniones de estructuración del proceso contractual. También, al parecer, intervinieron en la modificación de la forma de pago para utilizar el desembolso anticipado del 50% del valor del contrato. Así que por esto, la Fiscalía imputó cargos a Buitrago Galán por el delito de contrato sin cumplimiento de requisitos legales. 9 de la mañana con 6 minutos. ¿Quién se levantó con alegría, con entusiasmo? Ah, sí, aquí ya llegó mi hermosa Julie Pérez, dice, escuchando Bésame Radio. El equipo Lula está activa con nosotros. Buenos días, Ninati. ¿Cómo estás? Bendiciones. Muy bien. Dice, reportando sintonía desde Ciudad de la 20 de Julio. Dice, en camino a laborar ya. Buenos días, Minati. Bendiciones para ti. Betty Novoa también me envía una tacita de café. Yo también ya estoy aquí tomando mi cafecito. Dice, buenos días, Nati. Y para todo el hermoso personal de Bésame, saludos. Bendiciones, dice Betty, desde Ciudad Caribe, territorio Bésame. Jennifer también me dice, hola, buenos días, Nati, bendiciones, en sintonía desde Las Palmas, territorio Bésame, trabajando desde muy tempranito, nos dice Jennifer Orozco, y me envía una hermosa fotografía, creo que es como un bolsito, muy bonito. Bendiciones, Nati, te deseo que tengas un hermoso y alegre sábado, me encanta esa actitud. Me dice Ruth Gutiérrez, en sintonía, buenos días, bendiciones para ti. Que si hay cronograma de adulto mayor, aún no hay fechas confirmadas para pago de adulto mayor. Recuerden estar muy pendientes también en nuestro Instagram, @besamequilla. Que apenas tengamos el cronograma y las fechas, ahí vamos a subir esta información con nuestra Marimonda informativa. Buenos días, bendiciones, Nati, desde la zona bananera, presente la familia Cantillo Figueroa. Richard de la Rosa, reportando sintonía desde Los Cusules, Soledad, excelente y bendecido día. Roberto me reporta sintonía también desde Los Rodaderos, Los Toboganes. Bendiciones, Nati, desde Estados Unidos, Eduard Niño, saludos, hermosa, y me envía una preciosísima postal, está haciendo un día muy bonito allá. Mi querido Eduard, soleado. Muy bonito se ve esa panorámica espectacular con esos prados verdes en Estados Unidos, Edward. Bueno, llega Fonseca con su canción Antes que el tiempo se vaya. La canta junto a Juanes. Estos dos colombianos la están rompiendo con esta preciosa canción. Pónganle cuidado mucho a la letra. Y me dicen si les gusta, si no les gusta. A mí me encanta. José Luis Perales llega también con Quien canten en los niños. 40 y 20 también llega con Roberto Carlos, Chayanne, Tu pirata soy yo, y Paulina Rubio con su canción Todo mi amor. Y todo mi amor, todito, es para ustedes aquí en Bésame Radio.

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1: Bésame Radio, 9 de la mañana con 28 minutos. Gracias a quienes se van reportando en sintonía. Sigue la información. Atlántico registra 0 muertes maternas en el primer semestre del 2026. Un resultado sin precedentes en 15 años. El departamento alcanzó por primera vez este indicador al cierre de junio, impulsando por la capacitación temprana de gestantes, el fortalecimiento de la red hospitalaria y estrategias de atención especializada a tiempo. Los registros históricos evidencian la evolución de este indicador. El secretario de Salud del Atlántico

anuncian la evolución de este indicador. El secretario de Salud del Atlántico, el señor Luis Carlos Fajardo Jordán, explicó que el resultado obedece al trabajo desarrollado por el equipo de salud materno-perinatal encargado de coordinar la implementación del plan de reducción de la mortalidad infantil. Más de 40 mil millones se han invertido para fortalecer la red hospitalaria en el departamento. Entre las principales obras se encuentran la ampliación del hospital de Repelón, que incorporó una nueva sala de partos con una inversión cercana a los 8 mil millones de pesos. De igual manera persisten los controles sobre enfermedades maternas. Aunque no se han registrado muertes maternas durante el primer semestre de este año, la Secretaría de Salud informó que se presentaron 587 casos de morbilidad materna extrema. Llega por aquí Rubén, me dice: hola Nati, bendecido día para ti. Ya laborando en mi automóvil. Buenos días Nati, bendiciones para reportar sintonía. Está con nosotros Carmen Escalante desde el barrio Paraíso, Baranoa, territorio Bésame. Un abrazote para ella. Buenos días Nati hermosa, saludos desde el buque Ocean East, nos dice John Camacho. Bendiciones Rocío Quiñones, dice feliz y bendecido día desde Santa Marta, territorio Bésame. Feliz día, mi Nati, Dios te bendiga grandemente. Luis Felipe Sánchez, firme y fiel oyente. Buenos días, Nati, con Marlon Molinares, reportando sintonías del barrio Etnia Guayú, del municipio de Uribia, La Guajira, territorio Bésame. Qué precioso lugar, además. Bendiciones, Nati, te saluda Angeli en sintonía. También llega en sintonía Fernando y Lewis, escuchando mi emisora preferida, Bésame Radio. ¿Desde dónde? Desde Sabana Larga, territorio Bésame. Llega Alberto Plaza con su canción No Seas Cruel. Rocío Dúrcal, El Amor Más Bonito. Miguel Bosé, Amiga. Juan Luis Guerra, Frío Frío. Y Soraya con De Repente. 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
2: 10 de la mañana con 2 minutos. Hola, saluditos a quienes apenas se están conectando. Los he estado acompañando desde tempranito. Nati Montenegro siempre ahí con ustedes, porque tú no estás solo, no estás sola, estás en compañía de la mejor, de la más romántica, Bésame Radio 88.6 FM. Abrazos enormes, gigantes, cargados de alegría, de cariño y de todo el calorcito rico de Barranquilla para nuestra audiencia internacional que nos están escuchando a través de www.besame.fm. ¡Mua! Besotes para ellos. Los recargamos siempre aquí de la mejor energía. Saluditos que me van llegando, dice Oti Fonseca, está en sintonía. Feliz sábado. Anita desde Magangué, saluditos a toda la familia Bésame. Eduardo Anaya también está en sintonía. Saludos muy especial para mi mamita Fanny y Heidi, que son fieles oyentes 24/7. Rocío Quiñones también llega a saludarnos, dice Nati, buenos días, tomando mi cafecito, good morning, desde Santa Marta hasta mi bella Rocío. Saludos me llega de Jainis desde el barrio La Pradera. Quiero por favor un saludo muy especial para mis hijos, quiero que sepan que los amo con todo mi ser, con todo mi corazón. Los hijos de nuestra oyente Jainis en el barrio La Pradera, saludos. Por aquí me dice Cristiano, bendiciones, Nati, en sintonía fiel. Bueno, ya enseguida leo los demás saludos que se van reportando, tranquilos. 10 de la mañana con 3 minutos. Campanas de boda en el mundo digital. El creador de contenido más famoso del planeta, MrBeast, dio el sí acepto en una romántica y exclusiva boda en el Caribe que sorprendió a todos sus seguidores. Jimmy Donaldson, o sea, Mr. Beast, y su ahora esposa, la escritora, abogada y psicóloga sudafricana T. Boysen, de 28 años. Su historia comenzó en 2022 en Sudáfrica tras superar una relación a distancia. Se comprometieron y comenzaron a convivir en el 2024. La boda se celebró el pasado 14 de julio en la exclusiva Necker Island, Islas Vírgenes, propiedad del magnate Richard Branson. Fue un evento muy íntimo de apenas 70 invitados y por primera vez en la vida del youtuber famoso fue sin transmisiones ni en vivos y nada de pantallas ni de celulares. La celebración duró varios días, la novia lució tres diseños espectaculares y bailaron por primera vez como esposos al ritmo de Die White I Smile de Lady Gaga junto a Bruno Mars. El creador digital compartió sus fotos en redes sociales con el mensaje "Encontré a la señora Beats y fue el mejor día de mi vida". Saluditos que nos van reportando, pero ay, miren qué belleza. Dice Mauricio, dice buenos días Nati, bendecido día para ti y toda la familia Bésame Radio. Te saludo siempre con mucho cariño. Mauricio Vélez desde Salgar, territorio Bésame, dice Nati. Tu voz me acompaña en las mañanas, es mi desayunito en la mañana, mi corazón queda llenito de alegría. Eso me encanta, transmitirle siempre alegría, energía positiva, chéveritos. Besote, mi Mauro, gracias por la sintonía. Buenos días, Nati, que Dios te bendiga escuchándote desde Urbanización La Playa hasta Ariet. Preciosa Ariet. Nati Bella, bendiciones, saludos para mis compañeros en el Hotel Windham. Gina, Samuel. Carlos Roncancio también está en sintonía. Bendiciones, Hernán. Ah, mire qué belleza. Me encanta cuando me comparten sus postales, sus fotografías. Hernán me envía fotografía del dial de Bésame Radio en su automóvil 88.6 FM. Qué bonita foto, qué bonita gorra. Bendición. Falta ahí como el llaverito del Junior. ¿Qué pasó? ¿Qué pasó? Hoy juega el Junior. Bendiciones, Nati, para ti. Saluditos desde Ciudad de la 20 de Julio. Está Benjamín. Wendy Ortiz también dice: saludos, estoy escuchando Bésame desde mi lugar de trabajo. Un beso para mi madre Erika, que la quiero muchísimo, que siempre está en sintonía con ustedes. Bueno, 10 de la mañana con 6 minutos y les hago una súper invitación a escuchar la canción Nuevecita, recién salida del horno. De Basilo, se llama Amor de los 90s. Luego Maná con su canción Eres mi religión, Donato y Estefano, Mi Dios y mi cruz. Juan Fernando Velasco con su canción Dicen. Las Hash con su canción Lo aprendí de ti. 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
1: 10 de la mañana con 31 minutos. Les traigo los resultados de la lotería. Felicidades a los afortunados. Presten mucha atención. Antioqueñita 1, 5791, serie 7. Dorado Mañana, 8112, serie 4. Chontico Millonario, 8042, serie 6. Paisita 1, 8806, serie 6. Pijao Oro, 0354, serie 0. Culonadía, 4133. Dorado Tarde, 1778, serie 0. Antioqueñita 2, 7714, serie 9. Paisita 2, 1339. Cafetero Tarde, 5454, serie 0. Cafetero Noche, 6694, serie 1. Chontico Noche, 3223, serie 9. Dorado Noche, 0362, serie 7. Super Chontico, 7068. Astro Sol, 6136, signo Aries. Y Astro Luna, 7301, signo Aries. Saluditos que nos siguen llegando de reporte de sintonía. Dice, hola, bésame, saludos a mis compañeros Gina y Samuel. Bendiciones para todo el equipo de Bésame Radio, los mejores. Buenos días, Nati, en sintonías del barrio Los Trigales, reportando sintonía. Fernando también nos reportó sintonía. Hola, Nati, saludos. Mario Orozco, feliz porque mi esposo Álvaro Bruno Cantillo, estamos de cumplimos 50 años de casados. Felicidades para María Orozco y Álvaro Bruno. Jennifer también nos reporta sintonía. Hola, muy buenos días. Les habla Emma Barrios desde Baranoa, territorio Bésame. Jennifer también está ahí en sintonía, firme con nosotros. Llega René y Reni con su canción de Soho, La Margarita. Marisela, Sola con mi soledad. José Miguel, Debajo de la almohada. Laura Pausini, Entre tú y mil mares. Y Reik con su canción Sabes. 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

0: 11 del mediodía con 31 minutos, los saluda el hombre del amor. Estás en Bésame Radio 88.6 FM. Estoy recibiendo desde ya sus saluditos al WhatsApp 320-8888-886. Ahorita venimos con más noticias, con más música y todo lo que a ti te gusta. Por eso estás aquí en Bésame Radio. Por ahora continuamos con más música. Bueno, primero vamos a dar unos saluditos por aquí que nos están llegando al WhatsApp ahora. Dice, gracias Nati, Bésame Radio sin ti sería como un jardín sin flores. ¡Wow! ¡Qué poeta! O peor aún, un mar sin playa. Eres lo mejor de lo mejor, Nati. Que Dios te bendiga siempre con mucho cariño, Mauricio Vélez. Bueno, Nati, mira, aquí tienes un admirador, Mauricio. Saludos, Mauricio. Dice por aquí, buenos días, Bésame Radio. Quiero que me complazca con una canción. Bueno, en otra oportunidad, en el espacio del gran Parodi, él se la puedes pedir, que él te complace con mucho gusto. Dice por aquí, buenos y bendecidos días. Claro que sí, mi amor, regálame tu nombre para poder saludarte. Hola, hola, hola, Bésame en sintonía, Nolis en el Concord, firme con Bésame. Continuamos con más música. Vienen Los Caminos de la Vida de Vicentico. A pesar del tiempo de Yolandita, Amor de Hombre de Mocedades, Vivo por Ella de Andrea Bocelli y Donde Quieras Yo Iré de los Backstreet Boys. 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

0: 11 del mediodía con 54 minutos, cosas que usted tiene que saber y Bésame le informa. La alcaldía de Barranquilla dio a conocer que habrá cierres totales en la avenida Shakira, antigua calle 72, entre las carreras 47 y 48 por las obras de modernización del sector a partir de este fin de semana. En Bésame les recomendamos rutas alternas. Si te desplazas norte-sur por la calle 72, gira a la izquierda en la carrera 49, toma la calle 70 hacia el sur y retoma la calle 72 a partir de la carrera 45. Si te desplazas sur-norte por la calle 72, gira a la izquierda en la carrera 46, toma la calle 74 hacia el norte y retoma la calle 72 a partir de la carrera 52. Además, aquellos usuarios viales que se desplacen en sentido occidente-oriente por la carrera 47 podrán tomar la calle 74 hacia el norte, girar en la carrera 52 y continuar hacia el oriente. Posteriormente, deberán tomar la carrera 50, calle 69 y retomar la carrera 47 o 49. Si te desplazas en sentido oriente-occidente por la carrera 48, toma la calle 69 hacia el norte, gira en la carrera 50 y continúa hacia el occidente. Ahí están nuestras recomendaciones viales y vamos con saluditos. Vamos a ver quién nos saluda por aquí al WhatsApp 320-8888-886. Saludos para mis compañeras de la clínica La Milagrosa. Bendiciones. Dice por aquí, buenos días, ¿cómo amaneciste? Mi Dios te bendiga, mi corazón bello. Aquí presente, Consuelo, barrio Villaflor. Gracias, Bésame, Consuelo. Un besito para ti, mi vida. Bendiciones. Cuéntame cómo amaneciste tú, ¿cómo va tu día? Hola, los saluda Davis desde 7 de abril. Saludos, saludos, Davis. Un abracito y continuamos con más música. A continuación, un brevecito corte a comerciales y luego venimos con una canción que los invitamos a escuchar. Es nuevecita, se llama Lo poco que yo quiero de Morat y Silvestre Dangón. Continúa ¿Qué será de ti? De Etalía. A continuación de esta, No me lo puedo explicar de Tiziano Ferro. Luego, No me puedo quejar de Ángela Carrasco. Y luego, Cantares de Juan Manuel Serrat. Casi que no sale, como dice mi hermanito Parodi. Nos vamos a un pequeño corte comercial. No se muevan y continuamos con más aquí en Bésame Radio.
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0: 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En Bésame son las
1: 12:19 del mediodía.
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1: Continuemos con más aquí en Bésame. Oiga, a que no adivina quién juega hoy. Mire, se la tengo.

0: Junior pone en juego su bicampeonato. Visita al Tolima en un partidazo que promete sacar chispas. Junior de Barranquilla comienza hoy la defensa de su bicampeonato de la Liga Betplay con una de las pruebas más exigentes del semestre. El equipo dirigido por Alfredo Arias visita al Deportes Tolima en el estadio Manuel Murillo Toro, en un duelo que reúne a dos de los principales candidatos al título del segundo semestre de 2026. Los barranquilleros buscarán empezar con una victoria su camino hacia un histórico tricampeonato, mientras que los pijaos quieren aprovechar la localía para golpear desde la primera fecha al vigente campeón. Tras conquistar el torneo Apertura 2026 frente a Atlético Nacional, Junior llega con la confianza de haber levantado dos títulos consecutivos y con la intención de mantener el nivel que lo convirtió en el mejor equipo del fútbol colombiano. Aunque entre semana empató 2-2 frente al Barranquilla por la Copa Betplay, el conjunto rojiblanco confía en trasladar su buen rendimiento al campeonato de la liga.
1: Campeón, el Junior de Barranquilla. Junior campeón.
0: Vamos con el Yuyu. Con toda hoy. Tiburón.
1: Barranquilla. Gran satisfacción. Viva el Junior de Curramba.
0: Quiero que al WhatsApp me mande un tiburoncito. Rapidito. Todo el que es fanático del Junior de Barranquilla, mándeme un tiburoncín al WhatsApp 320-88-88-6.
1: Valen los goles, los del Junior.
0: 320-88-88-6.
1: Para nosotros valen iguales. Lo que importa es que Barranquilla tiene estrella en los carnavales. Nuestra estrella en el campeonato fue ganada de...
0: Bicampeonato, oiga, fácil decirlo, pero difícil hacerlo. Vamos a saludar aquí a nuestros oyentes que nos están escribiendo al WhatsApp. Dice Marta Munera, dice, buenas, te saluda Marta Munera Fernández desde el conjunto Acandí. Bendiciones para ti, Marta. Buenas tardes, saludos desde Palmar de Varela, de Jaiza Velázquez. Andamos activos haciendo pasteles. Oiga, qué rico. Oiga, nos mandan un pastelito para acá. Uy, hace hambre. Dice, yo muy bien, corazón, aquí apoyando a mi nieto mayor que está jugando fútbol. Cuéntanos dónde está jugando, Consuelo. Qué bien, bendiciones y esperamos que le vaya súper en ese partido. Dice, reportando sintonía desde 7 de abril, Miriam Vaca. Bendecido día. Bendecido día para ti también, Miriam. Bendiciones. Dice, buena tarde con Bésame Radio y me manda el escudo del Junior. Eso, Jenny Duin, tiburón. Hoy ganamos, claro que sí. Cere, saludos para Cere, que me manda también un emoticón de Junior. Oiga, y venimos con buena música. A continuación viene No Hace Falta, de Mijares, Yo Te Voy a Amar, de Boyz II Men, Afuera del Planeta, Manuel Medrano, Perdóname Todo, a Mauri Gutiérrez, y Quítame Ese Hombre, de Pilar Montenegro. 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Ya volvemos con más aquí en Bésame Radio.
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0: Corramos juntos, Bésame. 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

0: Seguimos aquí en Bésame. 12 del mediodía con 44 minutos. El hombre del amor quien les habla. Ojo, ojito, ojo con lo que está pasando en este momento. Se está llevando a cabo la velada del año 6. Uno de los eventos más esperados del mundo del streaming y el entretenimiento digital. Como ya es tradición, reúne a algunos de los creadores de contenido más populares para enfrentarse en combates de boxeo, acompañados de un espectáculo con música en vivo, invitados especiales y una producción impresionante. En estos momentos están en vivo en Twitch, la plataforma digital de streaming, en el canal de Ibai Llanos. Vamos a escuchar un poquito acerca de lo que está pasando en esta velada del año número 6, su edición número 6. Vamos a ver aquí un poquito de lo que está pasando.
1: ¿Tú?
2: Sí.
1: ¿Qué más?
2: Hola, ¿tú eres? Yo Natalia.
1: ¿Cómo te llamas?
2: Natalia.
1: Alberto, ¿se llama?
2: Alberto.
3: Encantada.
2: Yo Natalia.
1: Chema, Alberto y Natalia. Ven.
0: Les comento un poquito, están haciendo una especie de sorteo en el que las personas están dando nombres para los próximos candidatos a pelearse en la velada del año 7. Ahorita estuvo por ahí Pedro Porro, el campeón del mundo con España, estaba sacando las bolas del sorteo y diciendo nombres de streamers, cantantes, diferentes personalidades mundiales para que se puedan medir en un ring de boxeo.
2: No, fue el 26 de mayo de 2021. Lo siento, Natalia.
1: Apunta ahí. Eso sí. Es perfecto. Vamos con la siguiente pregunta. Contigo. Perdóname, Alberto. Alberto.
0: Ahora mismo están recibiendo a algunas de las personas que están ahí. Recordemos que esto es en vivo y están en un estadio. Esto es una locura. O sea, es un show en donde van a estar artistas también de nivel internacional. ¿Qué artistas van a estar? Hombre del Amor. Bueno, va a estar Bad Kial, Anuel, Yandel, el del popular dúo Wisin y Yandel. Y nuestro querido Juanes también se va a presentar en el show de La Velada 6. Entonces, para los que no tengan nadita que hacer en estos momentos, pues también pueden verse conmigo. Yo estoy aquí conectado viendo lo que es La Velada 6. Seguimos con más saluditos. Los estoy saludando aquí en el WhatsApp. Vamos a ver qué tenemos por aquí. Un saludo a Jenny Duin, que nos escribe, nos manda un emoticón de Junior. Vamos con todo, hoy ganamos. Sí, señor. Buenas, te saluda Marta Munera Fernández del conjunto Acandí. Bendiciones. Y me manda un delfín. Ah, no, eso es una ballena. Una orca. No encontró el tiburón. Aquí nos manda una foto. Saludos desde Soledad Atlántico. Se llama Gilesam. Saludito. Me manda una foto de un tiburoncito. Es como una especie de reloj esto. Y es un tiburón y tiene el escudo del Junior. Hola, mi nombre es Jenny Camargo. Escuchando Bésame siempre con la mejor emisora de música romántica. Bésame, claro. Saludito, Jenny. Un besito. En San Luis. Un saludito para Ami, preciosa. Un saludito para mi preciosa Axel Rose. Un saludito para ti, Axel. Me manda por aquí. Hoy ganamos. Rosa María me manda unos tiburoncitos. Claro que sí, Rosa. Un saludito y un besito para ti, mi amor. Me dice por aquí. Vamos, Junior. Aquí Fernando y Lewis en Sabana Larga, escuchando la emisora Bésame. Buena tarde. Gracias. Seguimos con más mensajitos. Alidis Cantillo, buenas tardes, Bésame, saludos desde Usiacurí, la familia Hernández Cantillo, un saludo a todas las personas que nos escuchan desde Usiacurí. Feliz tarde, bendiciones, nos dice Betty Novoa. Shanaidis, saludos desde Malambo, Jorgito, Toñito, Michael y Nenelín, para que nos complazcas. Claro que sí, los voy a complacer con buena música, oigan, mire esto que tengo aquí. A continuación, Tú en mi vida de Roberto Carlos. Luego, Si tú no estás de menudo, nos siguen unos pequeños mensajes comerciales. Y a continuación, Mi historia entre tus dedos de Gianluca Grignani. A continuación, Miradas de Axel y Sin ti de Paloma San Basilio. No se muevan, continuamos con más música, más noticia, más entretenimiento aquí en Bésame Radio.
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0: 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En Bésame son las...
1: 1:12 p.m.
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1: 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Abriendo la tarde, yo soy el hombre del amor y continuamos aquí en Bésame Radio. Oiga, qué muñequera que se están dando la parce, que es la colombiana que está peleando en estos momentos con Fabiana Sevillano. La parce y Fabiana Sevillano son creadores de contenido digital e influencers que se enfrentan en un combate de boxeo en la velada del año 6. Esto está pasando en estos momentos. Escuchemos un poquito de lo que está pasando en el combate.
4: 20 segundos que quedan para terminar este primer combate. Parece que se va a terminar, que se van a disputar los tres asaltos, que no va a haber ningún tipo de problema. Y que
1: oiga, qué muñequera.
4: Por puntos, se va a decidir según...
1: Están llevando más muñeca que camión de la Barbie. Sí, señor.
5: Muy bien, ¿sabe lo que ha pasado en este combate?
4: ¿Qué ha pasado?
5: Ha pasado que cuando ha sido...
1: Y se acaba el tercer asalto y el combate. La parce, la colombiana, está brincando de alegría porque al parecer se ve como ganadora del combate, ¿no?
5: 2-1 favorable a Fabiana. Luzu, el primero muy claro para la parce, el segundo más justito.
1: Recordemos que esta es la velada del año, una velada en la que influencers y grandes artistas se suben a un ring de boxeo a pelear, ¿no? No son boxeadores ninguno, pero tienen más o menos un tiempo de preparación, unos 5 o 4 meses en los que se preparan, aprenden la disciplina y pues se miden en este espectáculo. Seguimos aquí en Bésame Radio, escuchándolos, leyéndolos aquí en el WhatsApp 320-8888-886. A ver, ¿qué saluditos tengo por aquí? Saludos desde Caribe Verde, territorio Bésame. Muah, muah. Unos besitos de Patricia. Besitos para ti, Patricia. Hola, soy María Herrera. Saludos desde Rebolo. ¿Y Rebolo es territorio qué? Bésame, claro que sí. Mónica Romero. Hola, buenas tardes. Llegué tarde a la sintonía. No. Llegaste a tiempo. ¿Cómo te llamas? Me gusta escribir o mandar audios con nombre propio a mis amados locutores de mi emisora favorita. Yo soy Abel y soy, me conocen como el hombre del amor. Tadela en la cabeza. A mucho honor, a mucho orgullo. Delantera de Junior y me mandan una fotico. ¡Wow, wow! Tremendo lo que uno tiene que ver aquí. Saludos de Adriana Durán desde Puerta Dorada. Un saludito, Adriana. Un besito para ti. Continuamos con más música. A continuación, Nada Hará Cambiar Mi Amor Por Ti de Sergio Denis. Mi Forma de Sentir de Pedro Fernández. Me Duele Quererte, Cervantes y Florentino. Por Eso Te Amo de Río Roma. Y Te Quiero Tanto de OB7. No se muevan que continuamos con más aquí en Bésame.
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Los estoy leyendo al WhatsApp. Quiero comunicarme con ustedes. Envíenme sus saluditos y yo con mucho gusto se los voy a estar leyendo aquí en vivo y en directo. Me dice por aquí, ajá, estoy esperando mi canción, amor de mi vida. Es que este espacio, en este espacio no tengo permiso todavía de complacer con canciones. Estamos para dar noticias, estamos para acompañarlos, para que ustedes escuchen esta programación tan hermosa que nos tiene preparada nuestro querido director Guillermo Escalante. Pero hay un espacio que si quieres lo podemos hacer. Yo te puedo aquí apuntar el nombre de tu canción y se la transmito a mi querido Jesús Parodi, que él tiene unos espacios que se llama Pídela Cantando, en la que con mucho gusto te vamos a complacer, mi vida. ¿Te parece? ¿Te parece si lo hacemos así? Vale, sigo aquí. A ver, dice, hola Abel, ¿cómo estás, amor? Saludos desde Solepia City. Leonor, te saludo. Solepia City, un saludo a todas las personas que nos escuchan. 88.6, la mejor estación. Gladys de Bos

0: Sí, muchas gracias, mi amor. Nos dicen por aquí, ¿qué se siente escuchar Bésame? Se siente una tranquilidad y un verdadero sentimiento que te recuerdan cosas bonitas. Estoy totalmente de acuerdo contigo, mi hermanito. Recuérdame tu nombre para saludarte, por favor. Se siente felicidad, amor, recuerdos, amistad. Se siente alegría en el corazón escuchar Bésame. Shirley, mi amor, estoy en acuerdo total contigo. Muchas gracias por estar con nosotros aquí en el WhatsApp, por comunicarse con nosotros. Dice Ángela Cervantes, nos cuenta, buenas tardes desde las 6:80 de Cochofal, el pelao Ángel. Ángel, bendiciones, papá, que te vaya súper en esos viajes. Sigue por aquí. Saludos, saludos. Armando Cepeda de la Hoz desde Tubará, Atlántico. Saludos a toda la gente de Tubará. No me voy de aquí hasta que no lea hasta el último saludo. Buenas noches. Saludos desde Soledad, Barrio El Progreso, Ilma María, escuchando Bésame. Dice Mercy, Barrio El Recreo. Guten Tag, buenas tardes. Bésame, mi gran compañía. Me rejuvenece y me conforta. ¡Wow! Regreso a mi juventud. Los amo. Nosotros también te amamos. Dice por aquí, siento paz y tranquilidad. Saluditos, Justo Palma. Saludamos a Ladis Cantillo que nos dice buenas tardes, Bésame, saludos desde Usiacurí, la familia Hernández Cantillo. Buenas tardes, bendiciones, yo me relajo cuando escucho y trabajo más relajada, nos dice Perse. Desde Nueva, ¿y qué viene después? Pensando, pensando, pensando, pensando. Granada, desde Nueva Granada. Bueno, seguimos con más musiquita, seguimos con estos éxitos que tenemos aquí en Bésame Radio, que solamente los encuentras en esta emisora, no hay más. A continuación, Ojos Negros de Ricardo Montaner. A su continuación, La Nave del Olvido de José José. Vida, La Mafia, Yo Te Esperaba de Alejandra Guzmán y La Carta de Tian. Les tengo también información. 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

0: Recordemos que Juanes se está presentando en la Velada del Año, el evento de Don Ibai Llanos, un evento donde se figuras mundiales, ya sean streamers, actores, cantantes, pues se miden en un ring de boxeo. Este evento pues tiene artistas de talla internacional como nuestro colombiano Juanes, quien se está presentando en este momento.
1: Que me encanta la tecnología, me encanta las redes sociales, el WhatsApp, el FaceTime, me encanta todo. Pero no hay nada mejor definitivamente que estar aquí cara a cara con ustedes, viviendo este momento, este presente, que es lo único que tenemos, muchachos. Así que seguimos.

Recordemos que la velada del año se da en el estadio, se está dando en estos momentos en vivo y en directo en el Estadio La Cartuja, situado en la ciudad de Sevilla, España.

Juanes, con su particular guitarra blanca y sus icónicos tatuajes, presentándose en estos momentos en vivo en la velada del año, uno de los eventos más importantes a nivel mundial, donde streamers participan en peleas de boxeo.

Aquí los vamos a seguir informando sobre cómo va esto de la velada del año. Mientras tanto, yo los sigo saludando aquí al WhatsApp 320-88-88-88-6. Les recibo sus saluditos, se los leemos en vivo y en directo. Además, estamos con la pregunta, ¿qué siente usted al escuchar Bésame Radio? Aquí nos dice Delcy Pantoja, ¿qué se siente escuchar Bésame? Tranquilidad, reportando sintonía. Delcy y Yubisay desde Caribe Verde. Saludo a Caribe Verde, que es territorio Bésame. Buenas tardes, yo vuelvo al pasado, me siento muy feliz. Bésame. Grace Castro nos manda este mensajito. Un saludito para Grace. Hola corazón, se siente tranquilidad, te da ánimos de hacer de todo y me hace sentir amada. Desde el Concord, un abrazo. Amo Bésame. Nosotros también te amamos. Bueno, Marlin nos dice, buena tarde, escuchar Bésame se siente en compañía, tranquilidad. Te saluda Marlin. Marlin, un abracito. Cuéntanos desde dónde nos saludas, desde dónde estás en este momento escuchando la emisora. Hola, Bésame, soy Milagros Orozco desde Malambo. Lo que siento al escuchar Bésame, la más maravillosa sensación de amor y sentir que estoy enamoradísima del hombre que me regaló Dios como esposo. Luis Alberto Arrieta Rodríguez. Qué afortunado, Luis Alberto, con esa esposa que te ama tanto y te manda mensajitos por aquí por la emisora. Para eso estamos nosotros, para seguir cultivando el amor. Hola, buenas tardes, Bésame, habla Emma Barrios desde Baranoa, aquí acompañada con la emisora. Un besito para ti y un saludo, Emma. Entonces, seguimos aquí con un bloque musical que les tenemos a ustedes, preparados especialmente para ustedes. Y síganme escribiendo al WhatsApp, que voy a seguir leyéndoles. ¿Usted qué siente al escuchar Bésame? A continuación, Antes que el tiempo se vaya de Fonseca con Juanes. Oiga, a propósito de Juanes, que está ahí en la velada del año. No creo, de Shakira. Querido Tommy, de Tommy Torres. Contigo en la distancia, Luis Miguel. Y Sin miedo a nada, de Alex Ubago. No se me muevan, continuamos con más de Bésame.

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0: 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En Bésame son las
1: 2:27 de la tarde con Bésame.
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1: Mira qué canción esta, ¿no? Seguimos aquí en Bésame, 2:28 de la tarde. Hay sonidos que simplemente no cambian, que nos cambian el día. Una canción que nos recuerda a alguien especial, una dedicatoria inesperada o esa melodía que nos acompaña mientras vamos al trabajo o regresamos a casa. Por eso aquí en Bésame, hoy queremos hacerle una pregunta muy especial. ¿Qué se siente escuchar Bésame Radio? ¿Qué siente usted cuando se sienta, se toma su cafecito, enciende el radio y pone los 88.6 FM de Bésame? ¿Les transmite tranquilidad? ¿Les trae recuerdos? ¿Los acompaña en los momentos más difíciles de su vida? Estoy seguro que sí. ¿O simplemente les alegra el día? Cuéntenme al WhatsApp 320-88-88-88-6. ¿Qué siente usted cuando escucha Bésame Radio?
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1: Yo por ahora lo sigo leyendo. Aquí me llegan mensajitos. Dice: buenas tardes, Bésame desde Malambo, Abraham Muñoz, fiel oyente, la mejor emisora romántica de la costa. Bésame. Un saludito. Abraham Muñoz. Nos dice: hola, buenas tardes, soy Noilis. Escuchar Bésame es recordar buenas canciones y nos complace. Los quiero mucho. Nosotros también te queremos a ti. Y estamos aquí para eso, para complacerte. Para escucharte. Para aconsejarte, si nos permites. Hola, Bésame Radio. Quería ver si me podrían mandar un saludo a mi abuela Elda Rojano, que los escucha día y noche desde Las Nieves, Barranquilla. Un saludo muy especial y un abrazo muy grande a la señora Elda Rojano. Besitos. Yo me siento relajada con esas canciones románticas. Escucharlos me hace feliz. Viendo el presente, soy Seu. Gracias con esas canciones. Fenomenal.
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1: Seguimos recibiendo sus mensajes aquí al 320-88-88-88-6 y poniéndoles buena música. Continuamos con un bloquecito que está muy chévere.
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1: Mire, los invitamos a escuchar la nueva de Bacilos, Amor de los 90. A continuación, la única, Luis Miguel. Si tú supieras, Alejandro Fernández. Tu jardín con enanitos de Melendi. Y tanto la quería de Ana.

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0: 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Andy Lucas, con tanto la quería. Oigan, continuamos aquí en Bésame Radio. Son las 2 de la tarde, 51 minutos. Cosas que usted tiene que saber y Bésame le informa. El alcalde Char promete que la estación de policía El Bosque estará a la altura de una capital alterna de Colombia. El alcalde Alejandro Char inspeccionó las obras de la estación de policía El Bosque, infraestructura que fortalecerá la seguridad en Barranquilla, especialmente en la localidad suroccidente. A través de su cuenta en X, el alcalde Char señaló que la estación de policía El Bosque estará a la altura de Barranquilla como capital alterna de Colombia. El máximo mandatario distrital prometió muy pronto esta infraestructura de 3 pisos con capacidad para 120 policías las 24 horas del día, fortalecerá la seguridad de la localidad suroccidente y brindará mayor protección a barrios cercanos como El Bosque, Las Malvinas, La Paz, El Valle, San Felipe y Los Andes. Abro comillas, dice el mandatario. Aquí les cumplimos a nuestra gente. Estamos volando a toda velocidad. Una estación muy, muy, muy bonita, bien gestionada, bien construida y bueno, esto es calidad de vida para nuestra gente. Estos 2 edificios, en primero, el edificio administrativo que recibe toda la queja ciudadana, la denuncia ciudadana y el espacio para la policía con 20 habitaciones. 120 policías pueden estar aquí permanentemente, cierro comillas, dijo el mandatario Alejandro Char. Bueno, es buena noticia. Todo lo que sea para la seguridad de la ciudad es una muy buena noticia. Esperemos que no solo sea noticia, sino que también se convierta en una realidad, que podamos salir a la calle todas las personas tranquilos, que podamos tener nuestros negocios, que podamos progresar, emprender con seguridad, sin miedo. Continuamos con más mensajitos aquí al 320-8888-886. Tenemos la pregunta del día, que es la siguiente: ¿qué siente usted cuando escucha Bésame Radio? Los leo. Olis, escuchar Bésame es sentir paz, excelentes melodías, crear un excelente ambiente laboral. Envía porfis un saludo a las chicas de Damage Style. Y le mando un gran saludo a la manicurista del momento, Erika. Y le mando un mensaje: no te dejes. Erika, no te dejes. Lo que sea que estés viviendo o lo que sea que estés pasando, tú eres más fuerte que eso. Escuchar Bésame me recuerda a Angélica Estrada Mejía. Uy, qué tusa. Por favor, salúdamela en Riohacha. Bésame, la mejor emisora romántica. Claro que sí. Hola, Bésame, soy Shirley. Para mí escuchar Bésame es viajar al pasado, recordar muchas cosas en la vida hermosas. Soy feliz escuchando esta emisora. Muchas gracias. Recuérdanos por favor tu nombre para saludarte. Shirley Hernández. Hola, bendiciones. Me encanta permanecer en sintonía con esta extraordinaria emisora. Tengo sentimientos encontrados, porque con su música me siento como si mi esposo, que en paz descanse, siguiera aquí presente conmigo, ya que los dos nos encantaba escuchar esta música. Podíamos amanecer solo escuchando una y otra vez Bésame, una y otra canción. Así que escucharlos me hace muy feliz. Qué mensaje, ¿no, Maribel? Un abrazo para ti y nos encanta que estés con nosotros. Sabes que no estás sola, ¿no? Nosotros te acompañamos, somos tu compañía y estamos aquí para ti. Para complacerte, para acompañarte en los momentos buenos y también en los malos. Dice: hola, buenas, bendición para todos a este hermoso grupo. Les habla desde Venezuela, admiradora de esta emisora, y que se siente escucharla es estar como enamorado todo el día. Da alegría, tristeza y sobre todo amor. Nos escribe Davis: buenas tardes, cuando escucho Bésame me transporto al pasado, a mis recuerdos, a mis exnovias, a mis amores bonitos y a lo que Bésame solo por amor. Yo siento orgullo de todos los proyectos de Guillermo Escalante. una admiradora de nuestro querido director. Buenas tardes, me llamo Samuel. Escuchar Bésame es muy relajante. Para que me complazcan, por favor, lo anotamos aquí la cancioncita para que nuestro querido Jesús Parodi se la pueda poner en Pídela Cantando. Nos dice por aquí, recuérdame tu nombre, por favor. Para mí, Bésame es recordar mi adolescencia y al mismo tiempo, nostalgia. Wow. Bueno, lo sigo leyendo, lo sigo acompañando. Sígame mandando sus mensajes. ¿Qué siente usted al escuchar Bésame? Por ahora nos vamos con una tandita de música. A continuación, Solo Él y Yo de Pandora. Luego nos vamos a unos mensajes comerciales. Continúa Que Por Qué Te Quiero de Carlos Mata. Ojalá Que Llueva Café de Juan Luis Guerra. Amiga Mía, Alejandro Sanz. Y Solo Déjate Amar de Kalimba. 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Continuamos con más de Bésame Radio.
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0: Kalimba a esta hora. 3 de la tarde con 20 minutos.
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0: Me llegan más mensajes aquí al WhatsApp 320-8888-886 diciéndome qué sienten nuestros oyentes al escuchar Bésame Radio. Nos dice Mónica Guerrero Beleño: buenas tardes, bendición, Bésame. Me devuelven a mi juventud y hay canciones que me llegan al corazón, que las canto a puro pulmón. Un abrazo grande para ti, Mónica. Hola, soy Yeru. Quiero regalarle un beso grande a mi esposo Luis Fernando. Hola, Bésame Radio. Me enamora todo el tiempo porque la música que ponen me traen muchos recuerdos de mi adolescencia y nostalgia a la vez, porque hay canciones que mi esposo me cantaba muy fuerte. Un abrazo lleno de muchas bendiciones desde Santa Marta, Rocío.
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0: Nos dice Sara: buenas tardes, Bésame, soy Sara. Cuando escucho Bésame me da paz, tranquilidad y me hace teletransportar a mi adolescencia. Bésame. Nos escribe Elena, nos dice: escuchar Bésame me pone en modo romántica. Dan ganas de dedicar canciones. Hola, hombre del amor. Hola, hola, hola. Así te decía Guti, correcto. Mi gran amigo Guti, donde quiera que esté, un gran saludo para él. Saludos de María, saludos para ti, mi amor. Un gran abrazo y un beso.

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1: No, señor.
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0: San Jacinto celebrará 250 años de su fundación al ritmo de gaita y en homenaje a Totó la Momposina. Con el eco del sonido de las gaitas, el baile y la tradición oral, San Jacinto Bolívar volverá a encontrarse con su historia. El municipio celebrará del 13 al 16 de agosto la edición número 35 del Festival Nacional Autóctono de Gaitas, un evento que este año reconocerá el legado de Totó la Momposina. Además, reafirmará el papel de esta población como uno de los grandes guardianes del patrimonio musical del Caribe. Nuestra querida Totó la Momposina, que lastimosamente falleció este año a la edad de 85 años. El 17 de mayo de este año.

0: bueno, y los sigo invitando a que me sigan dejando sus saluditos y que me respondan la pregunta del día. ¿Qué siente usted al escuchar Bésame Radio? Por ahora me vengo con más música, pero me acuerdo de ti, Cristina Aguilera. Todo es un misterio, Francisco Céspedes. Costumbres, Rocío Dúrcal. Negrita, La Unión. Y Usted se me llevó la vida, Alexander Pires. No se muevan, que continuamos con más música, más noticia, aquí en Bésame Radio.
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0: 3:45. Y como usted ya lo sabe, aquí en Bésame la información no se detiene. Mire, le tengo las multas por no cumplir las normas de regulación y tenencia responsable de perros de manejo. La normativa amparada en la Ley 1801 de 2016, el Código Nacional de Seguridad y Convivencia Ciudadana, exige el registro obligatorio de estas mascotas para la expedición de un carnet digital de identificación y seguimiento. La obligación de registro aplica para los propietarios o tenedores de perritos pertenecientes a las siguientes razas o sus cruces híbridos: American Staffordshire Terrier, Bull Mastiff, Doberman y Dogo Argentino, Dogo de Burdeos, Fila Brasilero, Mastiff Napolitano y Bull Terrier, Pitbull Terrier, American Pitbull Terrier, Presa Canario, Rottweiler, Staffordshire Terrier y Tosa Japonés. Adicionalmente, deben registrarse de forma obligatoria los perros que, independientemente de su raza, hayan presentado episodios de agresión física hacia personas o provocado la muerte a otros animales, así como aquellos adiestrados para labores de ataque o defensa. ¿Cuáles son las multas? Aquí se las tenemos en Bésame. Mire, ataque a otros animales implica una multa general tipo 3, equivalente a 16 salarios mínimos diarios legales vigentes. Eso equivale aproximadamente a 933.816 pesos, sumado al pago de la reparación de los daños causados. Ataque a personas se implica una multa generalmente tipo 4, correspondiente a 32 salarios mínimos diarios legales vigentes, alrededor de 1,8 millones de pesos, además del pago de las indemnizaciones a las que haya lugar. Si el tenedor reincide, se efectúa el decomiso inmediato del ejemplar. Mire, si usted tiene un perrito de estas razas, razas que son potencialmente peligrosas, es mejor que usted lo lleve con su bozal, que lo saque una persona mayor, una persona responsable, y evitémonos los problemas, ¿no? De también afectar a otras personas, que obviamente nadie quiere que lo muerda un perrito. Sobre todo que estos perritos muerden bastante duro. Miren, seguimos aquí en Bésame Radio respondiendo a la pregunta: ¿qué siente usted cuando escucha Bésame? ¿Qué siente usted cuando escuchan las canciones de Bésame? Me escriben por aquí al WhatsApp 320-8888-886. Hola, buenas tardes, Bésame. Un saludo desde acá, desde Juan de Acosta, para mi esposa Maribel Montero y mis hijas Salomé y Samantha, de parte de Ricardo Vargas. Lo mejor de escuchar Bésame es que puedo volver en el tiempo y recordar momentos inolvidables que he vivido. ¿Y si me podrías hacer el favor de complacerme con una canción? Bueno, eso lo hacemos en otro espacio, en Pídela Cantando. Eso se lo dejo a mi hermanito Jesús Parodi. Hola, soy Lilia. La emisora me trae muchos recuerdos con las canciones que seleccionan. Un saludo para ti, Lilia Zambrano. Buenas tardes, sin duda alguna escuchar Bésame es volver a mi infancia. Siempre esa bella música me trae muchos recuerdos, muchas cosas buenas. Buena música, nos saluda César Celis en sintonía. El Momo. Siento que no puedo olvidar a la mujer más bella del mundo, Cindy Esther Caicedo Jiménez. Y con cada canción de Bésame la amo más. El cuento es que tampoco quiero olvidarla. Por eso me pego a Bésame todo el día. Saludos, Momo. Seguimos aquí, nos dice la 448 de Cochofal en sintonía. Un saludo a la 448 de Cochofal, que está aquí conectada a Bésame Radio. Y nosotros continuamos con más música. A continuación, Calma de Pedro Capó. Luego, La Mujer que No Soñé de Eduardo Capetillo. Nos vamos a unos pequeños cortes comerciales. Y continúa Tu Cárcel de Los Enanitos Verdes, Saturno de Pablo Alborán y Antes de Obi Bermúdez. Recuerden, No se muevan, que continuamos con más aquí en Bésame 88.6.
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5: Oigan, quiero que cierren sus ojos y quiero que piensen qué les hace sentir Bésame cuando ustedes escuchan la emisora.
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5: Quiero que lo escriba y que me lo mande en un mensaje de texto al WhatsApp 320-88-88-86. Siente paz,
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5: Siente tranquilidad.
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5: Lo recuerda algún amor del pasado.
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5: Le recuerda su infancia. Tantas cosas que llegan a nuestra mente cuando escuchamos una canción.
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5: Pues Bésame te trae esos recuerdos. Por eso te gusta tanto. Yo sé que sí.
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5: Los espero aquí al WhatsApp para leerlos. Por aquí tengo unos mensajitos. ¿Qué voy a decir en estos momentos? Dice: hola, mi nombre es Ross desde Winter Garden, Orlando, Florida. Bésame me evoca mi juventud y ustedes son un semillero de la cultura romántica. Muchas gracias, Ross.
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5: Bésame me relaja y me hace acordar a la música que escuchaba mi madre, Claudia Vélez, en sintonía desde San Roque.
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5: Muy buenas tardes, bendecidas tardes. Los saluda William Conrado, el hombre honrado, rumbo al trabajo. Lo maravilloso de Bésame es recordar siempre aquellos hermosos momentos de nuestra vida. Bendiciones. Me dicen por acá, cuando escucho Bésame Radio me hace pensar lo grande y hermoso que es el amor. Saludos de Mauricio Vélez.
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5: Saludos, Elkin, el de la 448 de Cochofal. Un abrazo, manda aquí. Saludos, Elkin. Spam. Spamen lo que quieran, aquí lo recibimos. Oiga, cosas que usted tiene que saber y Bésame la informa. Probablemente si usted tiene entre 15 años y 18 años, mañana presenta la prueba Saber 11, ¿cierto? Si nos está escuchando, la pregunta es, ¿está preparado? Bueno, yo espero que sí, ¿no? Ya tuvieron bastante tiempo. Más de 11.300 estudiantes de colegios oficiales de Barranquilla listos para presentar las pruebas Saber 11. Barranquilla está lista para una nueva jornada de las pruebas Saber 11. Este domingo 26 de julio de 2026, un total de 22.220 personas están citadas para presentar la evaluación en 45 sedes habilitadas en diferentes sectores de la ciudad. De este grupo, 11.316 son estudiantes de grado 11 de aulas regulares de los establecimientos educativos oficiales del distrito, quienes llegan a esta importante jornada luego de participar en acciones de acompañamiento y fortalecimiento académico impulsadas por la Alcaldía de Barranquilla bajo el liderazgo del alcalde Alejandro Char. Como parte de la preparación para esta evaluación, la Secretaría Distrital de Educación implementó durante 2026 las estrategias Camino a la Excelencia y Nuestra Ruta a la Excelencia, dirigidas al fortalecimiento de las competencias básicas de los estudiantes de establecimientos educativos clasificados en las categorías C, D y algunos pertenecientes a la categoría B. Los resultados obtenidos en 2025 ratifican el avance de la educación pública en Barranquilla. Los colegios oficiales alcanzaron un puntaje global promedio de 260 puntos, resultado que ubicó a la ciudad en el segundo lugar del sector oficial entre las capitales colombianas con más de 1 millón de habitantes, después de Bogotá y por encima de Cali y Medellín. Mire usted, qué bien, que siga avanzando la educación en Barranquilla. Vamos con más música, ¿sí? A continuación, les tengo una canción nuevecita, recién salida del horno. Les recomiendo esta canción que está brutal. Se llama Lo poco que yo quiero, de Morat con Silvestre Dangond. Le sigue Ni un roce, Ana Gabriel. Lo mejor de tu vida, Julio Iglesias. Amores de barra, Ella baila sola. O me voy o te vas, de Marco Antonio Solís. Esto es Bésame Radio, pero antes quiero comentarles una cosita. 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

4:38 y les tengo noticia. La velada del año tiene nuevo campeón, el argentino, quien derrotó al español Virus. Jero Arias, el argentino que derrotó a la muralla Virus. Virus era el campeón invicto, ya tenía 3 veladas que no le podían quitar el cinturón. Recordemos un poquito del camino de Virus, que quien es un streamer, pero que había sido muy famoso por ser campeón dentro de varias veladas del año. En la velada del año 1 tuvo una derrota con Mr. Jagger, que fue uno de los primeros combates del evento, cerrando con una ajustada victoria para Jagger. En la velada del año 2 empezó la

0: racha de virus. Victoria contra el argentino Momo. Logró imponerse por nocaut técnico en el estadio de Zaragoza tras un enfrentamiento muy físico. En la velada del año 3 no participó tras un positivo por dopaje en un circuito de boxeo profesional externo. En la velada del año 4 tuvo una victoria ante el chileno Shelao. Fue una de las peleas más icónicas de la historia del evento, disputada en el estadio Santiago Bernabéu y con una participación de pelear sin casco. En la velada del año 5 tuvo otra victoria más para Virus contra el argentino Tomás Massa. Ganó por decisión unánime en una batalla muy cerrada e intensa que encendió el debate del público. Y bueno, en esta velada, pues pierde contra un argentino. O sea, se dio la revancha de la final del mundo. Jero Arias, nuevo campeón de la velada del año. Escuchemos un poquito lo que está pasando en vivo en el evento.
1: Mejor dicho, para que pelees en la velada 7, ¿te animarías?
2: Puede ser.
1: ¡Wow! Puede ser. ¿De qué depende?
0: ¿Cómo está DJ Mario, un comentarista deportivo muy famoso?
1: ¿Jero Arias te motiva, por ejemplo?
0: Español.
2: Jero igual no.
0: Que le están tratando de convencer para que participe en la velada del año 7.
3: DJ Mario, necesitas tener un poco de beef con esa persona. Di un nombre, ¿con quién te gustaría tener un cara a cara en la velada?
1: Ahí.
2: Lo tengo muy claro, pero lamentablemente tenemos una diferencia de peso un poco grande. Me gustaría domar a la cobra.
1: ¡Wow! Pero es imposible.
0: Está diciendo que quiere pelear con la cobra, streamer deportivo argentino.
3: Al final de pronto Jero ha sorprendido.
0: Hay mucha rivalidad entre españoles y argentinos, ¿no?
1: El combate con DJ Mario, que no paraba de mover las piernas absolutamente. Ha sufrido viendo este combate.
0: Bueno, seguimos de cerca este super evento, mega evento que está paralizando todas las redes ahora mismo. Y seguimos con más de Bésame. Aquí tengo unos saluditos que me llegan al WhatsApp 320-88-88-88-6. Nos dicen, buenas tardes desde las 6:80 de Cochofal, el pelado Ángel. Buenas tardes, feliz oyente de Bésame. Bésame me trae recuerdos y me da tranquilidad y paz. Mayibe González de Soledad, saludos a mi gente de Galán. Saludos a la gente de Galán. Rochi, Roberlis, Carolina y Marjuris, desde Las Coquetas. Oh, ¿cómo están mis coquetas? En Las Gaviotas y nuestro vigilante César. Saludes, fiel oyente de Bésame. Un abrazo para todos nuestros oyentes que se comunican con nosotros al WhatsApp. Y seguimos con más música. Les tengo esta tandita, a ver qué les parece. La siguiente, de Cani García. Todo lo que puedo decir, David Summer. Fuego contra fuego, Ricky Martin. Eso y más, Johann Sebastian. Y Hay algo en ti, de Marcos Yunas. Quédense que continuamos con más Bésame.
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1: 5:03. Toda la información sobre música, sobre farándula, la encuentra aquí en Bésame Radio. Claudia Bahamón recibió un puñetazo en la cara por parte de Emiro Navarro. Se miró, es cosa seria. En MasterChef Celebrity, el momento se hizo viral en redes sociales. La conductora fue golpeada accidentalmente durante una efusiva celebración del creador de contenido, en un episodio que ya genera debate y expectativa entre los seguidores. El episodio del 23 de julio de MasterChef Celebrity Colombia 2026 generó un intenso debate en redes sociales tras la difusión de un incidente inesperado entre la presentadora Claudia Bahamón y el creador de contenido Emiro Navarro. Un adelanto emitido por el programa mostró el momento en que Navarro, durante una jornada de alta tensión en la competencia, terminó golpeando accidentalmente en el rostro a Bahamón, quien desde hace años cumple el rol de anfitriona de el formato. La 11ª temporada del concurso culinario transmitido por un canal aliado cuenta con la participación de 24 celebridades del mundo del entretenimiento bajo la guía de los jurados Nicolás de Saburía, Jorge Rauch y Belén Alonso. Los concursantes enfrentan retos semanales donde deben demostrar su destreza en la cocina para evitar la eliminación. Mientras tanto, yo los sigo saludando aquí al WhatsApp de Bésame. Les recuerdo el número 320-8888-886. Y hoy estamos hablando, hoy tenemos una pregunta. Estamos preguntándole a nuestros oyentes, ¿qué siente usted cuando escucha Bésame Radio? ¿Sí? Nos llegan por aquí, yo escucho Bésame 88.6 Barranquilla FM, porque Bésame te enamora. Nos dice por aquí Luis Antonio, un saludito para ti, Luis. Dice Elkin, desde la 448 de Cochofal, activo, nos está amplificando. Un saludito a todas las personas que van en la 448 de Cochofal. Un saludo. Oiga, y vengo con más música. En este bloque tenemos Hasta Ayer, una canción que me encanta, del maestro Marc Anthony. A continuación, Hijo de la Luna, de Mecano. Un beso, la vida de Jordano, Es mejor así de Cristian Castro y Yo sigo aquí de Paulina Rubio. Esto es Bésame, no te muevas.
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0: 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Oiga, ¿y qué siente cuando escucha canciones como esta? Pues aquí somos versátiles. También se le tiene para que mueva el esqueleto. Es más, vamos a hacer una pausa activa. Usted, si está en la empresa, si todavía está trabajando, vamos a hacer una pausa activa. Y si está en el malecón, por ejemplo, que nos están escuchando, pues vamos a mover el esqueleto. Vamos, y dice, manos arriba. Moviendo la cadera. Manos al frente. Manos a los lados. Moviendo la caderita, hasta abajo, más abajo, señora, no se me quede, eso. Oye, qué sabor.
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0: Vamos, sin mover la cadera, manitos a la cabeza, a los hombros, la cadera, los tobillos, hasta allá no llegó, no. Oye, hay que también despegarse un ratico de la silla. Ponerle actitud al día para que las cosas no salgan bien. Yo sigo aquí esperando que ustedes me escriban al WhatsApp 320-88-88-88-6. Estoy respondiendo sus mensajes, estoy leyendo sus mensajes aquí en vivo. Si tienen un saludito, si tienen una dedicatoria. Si me quieren saludar a mí.
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0: Ahí.
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0: Cuéntenos desde dónde nos escuchan. Desde qué barrio, si está en el bus, si va camino a casa, si todavía está en el trabajo. Cuéntenos. ¿En qué lugar se encuentra? ¿Desde dónde está escuchando Bésame Radio? Por ahora, yo. Bueno, aquí tengo un mensajito que me llegó ahora. Me llamo Beatriz Ruiz. Me encanta Bésame porque me transporta a mi adolescencia. Me considero una mujer muy romántica. Gracias por estas bellas canciones. Además, le tengo info. 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Seguimos con más música. Viene una tandita muy buena. A continuación, un ratito de Andrés Cepeda. Tu nombre de NEC. Cuéntame de Lucero. Te he prometido de Leo Dan. Y sin documentos, los Rodríguez. Continuamos con más aquí en Bésame Radio.

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0: 5:47 de la tarde y toda la información deportiva la encuentras aquí, en Bésame Radio. Comenzaron los Juegos Centroamericanos 2026, así fue la ceremonia de inauguración. Este viernes 24 de julio, el Estadio Olímpico Félix Sánchez se vistió de gala para la ceremonia de apertura de los Juegos Centroamericanos y del Caribe Santo Domingo 2026 en su edición 15. Una velada para la historia, los relatos y la diversidad cultural de todas las delegaciones nacionales participantes. Los pisteros Kevin Quintero y Stephanie Cuadrado fueron los encargados de llevar el amarillo, azul y rojo en esta inauguración de los Centroamericanos. Vale la pena recordar que esta competencia multideportiva este año cumple un centenario, luego de lo que fue la primera edición en Ciudad de México en 1926. Los colores adornaron el escenario deportivo y a escena entraron las banderas de cada delegación nacional, cada una a su manera y con sus tradiciones engalanaron el recinto que también rindió homenaje a la República Dominicana. Una de las protagonistas de la noche fue la cultura de Centroamérica y el Caribe. En ese momento, el tricolor de la bandera colombiana iluminó el cielo y el escenario con una vestimenta hecha para una ocasión tan especial. El sombrero volteado estuvo acompañado por una camisa blanca, que en su espalda contaba con un estampado del mismo sombrero junto a flores tradicionales de nuestro país. Una bermuda azul completó el traje nacional. Finalmente, los deportistas colombianos ondearon la bandera con el orgullo que significa comenzar un nuevo camino. Mientras tanto, 50 millones de corazones esperan por las buenas noticias desde la capital dominicana. Bueno, desde acá, desde Bésame, nuestros más sinceros deseos de éxito para nuestros deportistas que van a concursar, que van a participar en esta 15ª edición de los Juegos Centroamericanos 2026, que tendrá lugar en República Dominicana. Mientras tanto, yo sigo saludando a mis oyentes. Sigo saludando a mis oyentes que me están escribiendo al WhatsApp 320-8888-886. Dice por aquí: hola, me llamo Mariana desde el barrio Lucero. Un saludo para mi gordo de la barba linda. Él sabe quién es. ¡Wow! El gordo de la barba linda. Saludito, Mariana. Hola, buena tarde. Soy de Venezuela. Ya tengo 9 años aquí en Colombia y desde que llegué siempre he escuchado esta emisora, que transmite todo. Depende de la música que conecta con el sentimiento. Eso se llama Bésame con los sentimientos. Quiero darle también un saludo muy especial a una personita que me escribió. Se llama Nayibe González. Me escribió un mensaje muy bonito, yo me lo guardo para mí. Un besito para ya Nayibe González en Soledad. Bueno, y sigo complaciéndolos con más música. A continuación, Como Tú, de Carlos Vives, Bailando Bachata, de Chayanne, Se Me Olvidó, de Ian Marcos. Vamos a un pequeño corte comerciales. Ayer, de Gloria Estefan, y Detrás de Mi Ventana, de Yuri Sierra, este bloque musical. No te muevas de aquí, que continuamos con más de Bésame Radio.
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4: 6:14, gracias a Colpensiones, aquí en Bésame. Y en Bésame la información no se detiene. Incautan 35 kilos de marihuana que iban ocultos en una encomienda con destino a Barranquilla. El hallazgo se produjo mientras los uniformados adelantaban controles a vehículos que transitaban por este corredor vial. En medio del procedimiento detuvieron un trancocamión de servicio público, afiliado a una empresa transportadora para practicar una inspección a la carga que movilizaba. Al revisar las encomiendas, los policías encontraron una caja identificada con una guía de envío cuyo destino final era Barranquilla. Al abrirla, hallaron 50 paquetes rectangulares envueltos en plástico transparente que contenían una sustancia vegetal de color verde, la cual por sus características correspondía a marihuana. La sustancia fue incautada y puesta a disposición de la Fiscalía General de la Nación, que asumirá la investigación para establecer quiénes estarían detrás del envío y quiénes recibirían el cargamento en la capital del Atlántico. Imagínese usted, 32 kilos de marihuana. ¡Wow! Bueno, yo sigo aquí respondiendo sus mensajes, leyendo sus mensajitos, las dedicatorias, los saludos. Aquí estamos. Les recuerdo el WhatsApp, 320-8888-886. Por aquí nos escriben, hola, Bésame, reportando sintonía desde la Ciudadela 20 de Julio. Solo para recordar, por favor, complacer con un tema musical. Bueno, con Parodi lo hacemos en Pídela Cantando, con todo el gusto. Regálame tu nombre, Flor Sierra. Bueno, Flor, aquí te apunto tu canción, se la apunto aquí a Parodi, para que él te la pueda colocar en el espacio correspondiente. Nos escribe Viviana Polo Charris, nos dice, hola, buenas tardes, bendiciones, reportando sintonía. Viviana Polo Charris desde Villa Olímpica. Villa Olímpica es territorio Bésame. Y nos sigue reportando sintonía el 448 de Cochofal, Elkin. Oiga, Elkin, a usted en el colegio, me imagino que se la montaban con el nombre. cuénteme. Elkin. Yo tengo un amigo muy querido que lo quiero mucho, Elkin Patarroyo. Un abrazo para él. Bueno, continuamos con más música. En el siguiente grupo musical, en la siguiente tanda, les tengo una canción nuevecita, Nueva York, de Vacilos. Se llama Amor de los 90. Se la recomendamos mucho para que la escuchen detenidamente. Después, a continuación, Supervisor de tus sueños, de Apunto 5. Luego, Inalcanzable, de RBD. ¿Dónde están, corazón, Enrique Iglesias? Y Te lloré un río, de Maná. Quédense ahí, no se muevan, que ya continuamos con más de Bésame Radio para complacerlos y darles noticias que a usted le interesa saber. Quédese ahí.
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Y entonces llegaron las 6 de la tarde con 38 minutos. Nuevamente estoy por aquí con ustedes. Nati Montenegro le recibe turno al Señor del Amor, que muy bien estuvo acompañándolos, disfrutando con ustedes las canciones de Bésame Radio. Ahí vi que los saludaron, eso está perfecto, muy bien. Él los consintió, ustedes lo consintieron a él también, el Señor del Amor, que de verdad brilla por su nobleza y su carisma, acompañándonos aquí en Bésame 88.6 FM. Y ahora es mi turno, los voy a acompañar. Y además de eso, seguimos con buena información y la música que está increíble aquí en Bésame Radio. 6 de la tarde con 39 minutos. Atención, mis amigos conductores, buenas tardes. Si me están escuchando, ojo porque Distrito anuncia cierres viales en Barrio Abajo por celebración de la Fiesta de la Música 2026. La medida se llevará a cabo el día sábado 25 de julio, o sea hoy, entre las 7 de la noche hasta la 1 de la mañana de mañana domingo 26 de julio. La Alcaldía de Barranquilla informó a través de la Secretaría Distrital de Tránsito y Seguridad Vial que implementará un cierre vial total en el sector con motivo de la realización de las Fiestas de la Música. El evento cultural busca preservar las tradiciones de Barranquilla y promover el baile de la cumbia en Barrio Abajo. Atraerá muchos participantes, turistas, por lo que se ordenará medidas de protección para los asistentes. Dice que la medida estará vigente en los siguientes tramos. Atención, carrera 52 entre calle 50 y

0: 42 y 49B y en la calle 50 entre carreras 53 y 50. Los vehículos que circulen por la carrera 52 podrán utilizar como ruta alterna la carrera 53 en sentido occidente-oriente o también pueden usar la carrera 50 en sentido oriente-occidente. Por su parte, los vehículos que transiten por la calle 50 podrán tomar como rutas alternas la calle 52 y la 49B en los sentidos norte-sur y sur-norte respectivamente. Entonces, ojo ahí, cierres solamente desde hoy, desde las 7 de la noche hasta mañana de la 1 de la mañana en Barrio Abajo. 6:40, ¿quién se va reportando conmigo aquí en Saluditos? Me dice saludo Elkin en la 448 de Cochofal. Todito el día ha estado ahí en sintonía firme. Dice, hola, buenas tardes, Nati, bendiciones. Te saluda José y María José. José y María José en el barrio Los Robles, territorio Bésame. Llega Trigo Limpio. Sí, llega Trigo Limpio con su canción Te Quiero Para Mí, Menudo. La agrupación Menudo con Lluvia. Alberto Plaza con Ahora es Miguel. Thalía y Romeo con su canción No, No, No, No, No. Y Lu con La Vida Después de Ti. Tú escuchas Bésame, espero tu saludito. ¡Mua!
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